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1: Hola, hola a todos, bienvenidas y bienvenidos a Consiglia Qué, cómo cuidan los que trabajan. Hola Vale, hola Natalia. Hoy estamos muy contentas porque tenemos una invitada de lujo. Natalia Smirnov. Natalia, ¿te querés presentar?
2: ¡Ay!
1: contarnos quiénes son, quién sos, perdón.
2: Bueno, soy directora de cine, vamos a decir, empiezo por ahí si quieren.
1: Sí.
2: Soy muchas cosas, ¿qué seré? Es la pregunta a esta altura. Cumplí 54 ahora y ya pertenezco a esa etapa de la vida donde uno se pregunta quién es y va descartando qué no es más y eligiendo qué quiere ser. Soy madre de dos hijos, el primero lo tuve sola, entonces también viví una maternidad particular, el segundo, bueno, en pareja y criando al otro también. Y bueno, y empezamos con una foto.
1: Sí, nosotras, un amigo de Valeria, que es cineasta, nos mostró una foto tuya con tu hijo, tu primer hijo, ¿no? Bebé. Y además de mostrarnos unas fotos, él nos incentivó a conocerte, porque bueno, nosotras en este programa hablamos de sí,
3: de cómo cuidan los que trabajan.
2: Ahí voy.
1: Ah, está bien.
2: Ahí voy, ahí vengo.
1: Sí. Bueno, entonces, Mariano, el amigo cineasta de Vale,
3: Alejo.
1: Compartió.
2: Alejo.
1: Nos compartió una foto tuya que tiene ya varios años, ¿no? O décadas. 23 años. Una foto tuya con tu hijo Aupa, ¿no? De un año. O era bebito, era chiquitito. Bueno, la filmación era mientras rodabas una película, ¿no?
2: Yo era asistente de dirección en ese momento.
1: Sí, ¿de qué
2: tenía un
1: película?
2: Megáfono, cama
1: Claro,
2: adentro.
1: cama adentro. Y bueno, entonces nos llamó mucho la atención porque en este programa nosotras nos preguntamos cómo hace la gente para trabajar y cuidar a sus hijos, ¿no? Entonces, bueno, por ahí podemos abrir la pregunta por ahí, si te parece, ¿no? ¿Cómo hiciste vos?
2: ¿Cómo hice yo? Por supuesto es todo un tema porque el cine tiene horarios muy, muy largos, muy amplios. Ahí estábamos en San Luis filmando esta película, yo era asistente de dirección tuve en todas estas etapas, digamos, niñera, persona que trabajaba conmigo y que viajaba conmigo, y en particular en Cama Adentro trabajaba en la película de actriz, la quiso meter Jorge Gallero. Entonces una foto es que había 100 extras, un baile que se daba y la niñera que cuidaba a mi hijo mientras yo trabajaba. Entonces yo tuve que tener a mi hijo a UPA, por suerte tenía en esa época 30 y algo, y con el megáfono le daba las instrucciones a los 100 extras y del otro lado tenía a mi hijo mientras hacíamos toda la filmación. Por supuesto que de muerta, ¿no?
1: Sí, me imagino.
2: Pero sí.
1: Sí.
2: ¿Cómo hice? Sí.
1: Sí, no, lo contás como algo divertido, ¿no? No como algo, no sé, que te generó tensión o como algo que lo fuiste llevando, ¿no?
2: Sí, lo fui llevando. Yo por ahí vengo de una madre que siempre trabajó, entonces para mí nunca fue como o se trabaja o no se trabaja.
1: Claro.
2: Soy hija de alguien que trabajó y tampoco fue eso un problema para mí, ¿no? Digamos, como si yo te tuviera que decir, por otro lado, la maternidad a mí es algo que me volvió loca y me vuelve loca y me encanta. Tengo dos hijos y, bueno, el más grande ahora ya vive solo, pero hace cine, por ejemplo. Trabajó conmigo en una película en Colombia que hice ahora, iba a trabajar en la nueva que estoy por filmar a fin de... Sí, no soy alguien que tiene una vida cómoda, tranquila, tal vez, como habrá otras más cómodas seguramente, y sí, me ha tocado, bueno, hacer muchos malabares.
1: Claro.
2: Para poder hacer, pero también acompañada de, no sé, de mi mamá,
1: Hola. Ahí se
2: no,
1: cortó. Hola, sí, se cortó un poquito.
2: ah,
1: Sí,
2: ¿en qué
1: decías
2: parte
1: que
2: se
1: estuviste
2: cortó?
1: muy acompañada. Sí,
2: Sí,
1: pero creo
2: siempre
1: que te. Sí, perdón.
2: acompañada de mi mamá y mi familia, la primera. En la primera, en la segunda, de mi pareja de ese momento y que también estuvo un montón. De hecho, filmé mi primera película como directora, estoy por hacer la quinta, con mi segundo hijo de 5 meses y fue uno de los primeros rodajes que se paraba para que yo me sacara leche y amamanté hasta los 2 años. Como, bueno. A hoy digo, bueno, también sí, me exigí un poco. No dejé de hacer nada. Pero bueno, no. Me parece que el amor es como una fuente muy fuerte de alegría y siempre sentí que si yo era una mujer feliz y realizada, ellos también iban a estar. Y siempre sí, junté. O sea, los llevé a rodajes, viajé con ellos. No sé, hice estas cosas, ¿no? No fue. Esto por separado, no todo el tiempo, por supuesto, ¿no? Pero.
1: Claro. Y Natalia, te hago una consulta, la parte creativa, ¿no? ¿Cómo te afectó? Digo afectar, pero también puede ser en el buen sentido, ¿no? ¿Qué te pasó a vos, ¿no? Con esa parte.
2: Mira, a mí ser madre me abrió el canal de escribir. Justamente en esa película, con esa foto,
1: Sí.
2: terminé esa película de asistente de dirección. Hasta ese momento era ayudante de dirección, hacía dirección de casting y asistente. Y Jorge Gallero, este director, me regaló una lapicera, me dijo, dejate joder, y dirigí. Y ahí esos próximos 6 meses me dediqué a escribir Rompecabezas, que fue mi ópera prima, y que finalmente terminé haciendo 5 años más tarde o 4 años más tarde con, bueno, con otra pareja, ya con otro hijo, y todas esas cosas que pasan en la vida en el cine, que son largos los procesos. Pero como que hasta ahí podía escribir 10 páginas y ahí quedaba. En la época de facultad y demás, y a partir de mi primer hijo volví al juego. Bueno, Rompecabezas se trata un poco sobre el juego también, y fue una revolución. O sea, a partir de eso empecé a poder escribir, y ahora nada, siempre escribo, no tengo conflicto con, al revés, me siento y escribo, puedo escribir sin parar. O sea que
1: Sí.
2: para mí es lo creativo y sí también me pasó y tengo una anécdota muy graciosa. Cuando terminé el Rompecabezas y por supuesto en mi casa era, imagínense, un bebé de 1 año más el otro de 6, 7 más dirigiendo una película, le fue bien a Rompecabezas con lo cual tenía 500 viajes que decía que no a un montón de lugares que hoy sufro de todas las cosas que dije que no. Pero fui a Berlín y mi hijo más chico fue el primer bebé en una alfombra roja. En fin, cosas así, ¿no? Siempre traté de integrar y de decir, bueno, yo puedo, pero puedo si viajo con mi hijo y mi pareja. No sé, cosas. Yo y otras colegas directoras también lo mismo, ¿no? Creo que fuimos unas que empezamos a decir, bueno. Sí, dirigimos, pero también tenemos hijos y tenemos que poder congeniar todo esto y bueno,
1: Claro.
2: Entonces también ves a otra que lo hizo y entonces
1: Claro.
2: me acuerdo de Ana Katz, de Julia Solomonoff, con Anahí Berneri, sobre todo mucho, fuimos de juradas a Santa Fe, todos con los hijos, no sé, viste cómo integrar. Pero, ¿qué te estaba diciendo otra?
1: No, estábamos hablando de la parte
2: Ahí se
1: creativa.
2: me. Espera que no te estoy
1: Sí,
2: oyendo bien.
1: hola.
2: Sí, voy a cerrar el
1: Sí.
2: WhatsApp por las dudas para. Sí, perdón.
1: Hola. Sí,
2: Sí.
1: no, estábamos hablando de la parte creativa y vos nombraste a Rompecabezas, ¿no? Como tu ópera prima y que como que en la maternidad te abrió el canal de la escritura, ¿no? Y yo pensaba en Rompecabezas que hay como un tema del no reconocimiento, ¿no? Del trabajo. Del
2: Estoy cerrando más
1: trabajo.
2: cosas porque ahora.
1: Sí, vos avísame si me escuchás más que nada.
2: Yo no te escuché por eso, pero de último
1: Ah,
2: cerré todo lo que podía
1: sí.
2: cerrar y si no, apago la cámara. Estoy viendo si tengo algo más que cerrar.
3: ¿A mí me escuchás?
2: A vos te escucho ahí,
3: A
2: sí.
3: ver, Ceci, habla otra vez.
1: ¿Hola? ¿Hola, hola?
2: Ahora te escucho.
3: Ah, ok.
1: Ah, por ahí es mi micrófono, perdón. No, estábamos hablando de la parte creativa y vos contabas que la maternidad te abrió un canal, ¿no? Que es la escritura. Y vos, bueno, hablábamos de rompecabezas, ¿no? Y yo pensaba en la mujer de rompecabezas, Estela, ¿no?
3: María del
1: María del
2: Carmen.
1: Carmen. María del Carmen. María del Carmen, es muy fuerte lo que le pasa a ella con el no reconocimiento, ¿no? Del trabajo doméstico, como que es muy fuerte eso. Y ella, si bien, yo le decía, vale, si bien tiene una actitud como muy sumisa, hace valer su deseo y establece una estrategia y consigue el reconocimiento afuera, ¿no? Y también conversábamos con Vale los cambios en los personajes, sobre todo en los femeninos, mientras que la película La afinadora de árboles es más una mujer distinta, ¿no?
2: Sí.
1: Y ¿nos querés contar, digamos, cómo pensaste esos personajes?
2: Sí, a mí me gustaba mucho partir en rompecabezas. Voy a empezar con rompecabezas más fácil porque, bueno, así es el orden, digamos. De la capacidad que tiene la mujer de no necesitar ser protagonista necesariamente, ¿no? Como que hay algo que a mí me parece muy interesante en lo femenino muchas veces, no necesariamente en mi caso, pero digamos, pero sí, conozco mujeres que sí, que no necesitan ser el primer plano, no pueden ser esa, la famosa la segunda que maneja los hilos, y no tener conflicto con eso, por un lado, por otro, no por eso. Mayor capacidad, o sea, como si nosotros conociéramos la fuerza de la acción solo de una manera y muchas veces la pasamos de largo en la que es de otra manera, ¿no? ¿Me están escuchando? Porque las veo.
3: Sí,
2: Sí,
3: te estamos
2: te
3: escuchando.
2: estamos escuchando. ¿Hola?
3: Te estamos
1: Sí,
3: escuchando.
2: ¿Hola?
1: Ahí se frizó un poco la imagen, pero te
3: Pero te
1: escuchamos.
2: escuchamos. Ah, me escuchan perfecto, no,
3: Sí.
2: porque las vi quietas a las dos y dije, uy.
1: Sí, me parece que se frizó la imagen, porque va,
2: Frisó.
1: yo vos también te ves. Sí. La tecnología
2: Eh,
1: es así.
2: es así. Pero bueno, cuestión que pero sin embargo, me gustaba mucho cómo ella es muy firme en lo que quiere y en lo que decide, ¿no? Tiene muy claro qué busca y todo, y no, y en eso es capaz de mentir y de armar todo el
1: Sí,
2: artilugio para ir en función de eso, ¿no? Mario
1: sí,
2: Benedetto, a quien
1: sí.
2: amé profundamente, decía que era una mujer que conocía una nueva capa de sí misma, ¿no? Abría una nueva capa. Como que a veces me parece que se pone mucho en lo que se ve y en lo que no se ve hay una libertad muy grande, ¿no? Y algo de eso en rompecabezas me parecía súper. O sea, en realidad Ella no deja de controlar a todos y todos y decir qué comen, cómo se visten y demás, pero no está haciendo, no está diciendo, hola, soy yo la que hace todo esto, ¿no?
1: Claro, sí. Sí.
2: Pero no se puede dar ciertos lugares, ¿no? Que es lo que me parece interesante. O sea, para mí, a mí me gusta mucho pensar que en realidad solemos culpar afuera los problemas y el problema somos nosotros mismos y las libertades que nos damos, ¿no? Y los permisos que nos damos y lo que nos otorgamos. Entonces, para mí, justamente algo que lograba esta mujer, gracias a la crisis del nido vacío, gracias a este nuevo lugar que se le estaba dando, es permitirse darse una nueva, un cambio profundo interno de permitirse un poco más de espacio para sí misma,
1: Sí.
2: permitiéndose el lugar del juego, del terreno, chascomús, ¿no? Como que siempre se muestran los grandes cambios, ¿no? Como se separan y después se vuelve con la misma persona igual. Exactamente igual que el que dejaste. En cambio, un cambio profundo es mucho más sutil y más difícil de hacer, ¿no? No sé, si uno intenta dejar un hábito, es algo muy complejo, pero es profundo, ¿no?
1: Y en la afinadora de árboles, vimos ahí bueno, estas cosas que hablamos bastante en nuestro programa, como la tensión, ¿no? Entre ella, su trabajo creativo, los hijos, la relación que tiene con el marido, que le gestiona una parte de su trabajo que a ella no le gusta tanto, ¿no?
2: Quien pudiera.
1: Y es quien pudiera, tal cual. Eso te queríamos preguntar eso. ¿Cómo se te ocurrió, ¿no? Este personaje, que es una mujer aparte completamente distinta a la
3: Muy
1: de
3: opuesta,
1: rompecabezas.
3: sí.
2: Sí. A mí, claro, porque también hay mucha fantasía con el éxito, ¿no? Trabajando en cine uno conoce actores, Y yo siento muchas veces que hay puesto como una gran eso, proyección y fantasía en el éxito y a su vez muchas autoexcusas de si yo cumpliera este sueño, si yo hiciera tal cosa. Y yo partí de la premisa de qué pasa con, si los sueños se cumplen. Porque, ¿qué pasa si cumpliste todo? No sé, te hacés lo que querés, ganaste toda la plata, no sé. Porque en el fondo no hay un. Siento que es algo más profundo de que en cuanto a que vivimos la vida pensando en si yo consigo tal cosa, si yo hago tal otro.
1: Sí.
2: Y se nos pasa la vida, ¿no? Bueno, nada, lo dijeron 28, ¿no? Soy la nueva, pero desde John Lennon, en fin, la vida es eso que pasa mientras crees que estás haciendo lo importante. Entonces, bueno, me parece que un poco el personaje. Hay un momento en la crisis como de la mediana edad, cuando yo escribí esa peli, estaba en los 40 y se me había cambiado un poco, Rompecabezas le fue muy bien y empecé a recibir mucho mail, mucha cosa, mucha demanda y empecé a perder de hacer lo que yo tenía ganas muchas veces y dedicarme a hacer lo que me tocaba hacer. Y siempre con mucha expectativa puesta como en el éxito, en el resultado. Y en esa época empecé a estudiar mucho taoísmo y pues me daba cuenta que bueno, que podía pasar todo el largo y yo podía hacer la que le había funcionado o no la película al otro, no sé qué, pero que me había pasado a mí y cuánto
1: Sí.
2: había podido conectar o no conectar con mis hijos y con los que cuido. Y que eso es algo que va y viene, ¿no? Por supuesto, ¿no? No. Pero
1: Sí.
2: cómo vivimos, cómo nos conectamos, que sobre todo con la rutina, con
1: Claro.
2: lo cotidiano, ¿no? Versus. Sí, y no perder el sentido, ¿no? ¿O qué es el
1: Sí.
2: sentido?
3: ¿Y vos
2: Sí, que es.
3: pudiste, conectarte? ¿Sentís que pudiste conectarte con tus hijos?
2: Con mis hijos.
3: Sí.
2: Siento que una parte sí, una parte no, por supuesto, en las películas es más fácil porque es todo más. Es ese rato, es
1: Igual,
2: el robotico, ¿no?
1: igual era difícil también
2: Es
1: ser niños.
2: difícil, sí. Claro, a mí me parece que uno aprende a ser madre, ¿no? Y ojalá ahora me tocara empezar a ser madre.
1: ¿Por qué?
2: No, porque hay cosas que ya sé y entonces haría distintas y me concentraría en otras. No prestaría tanta atención a algunas y. Pero, digamos. Siendo una persona o una mujer que ama ser madre y que la maternidad le ha dado mucho y que mucho sentido y estoy empezando a dejar de ser esa madre porque de esa misma función de madre que tenía con uno que ya no vive conmigo y demás, la sensación muy, muy clara de que es una etapa muy vital y muy rica. Y que uno no se la da del todo cuenta, ¿no? Y que lo que le molesta después va a ser lo que le va a gustar y lo que va a extrañar. Y lo que parece terrible y como, uy, no doy más, esto es agotador y no da, después decís, ay, ¿dónde está? ¿Dónde está? Quiero tener todo esto, ¿no? Y habiendo dicho, no doy más, no quiero saber nada con nada, quiero huir. Ah, les iba a contar la anécdota esa que se me fue, que con lo del. Eso era con lo creativo. Y es que
1: Sí.
2: cuando terminé rompecabezas y.
1: Ay, se cortó. No, se
2: ¿Qué sé yo?
3: ahí está, se volvió. Volvió.
2: ¿Qué escucharon algo de la
3: Cuando terminé
2: anécdota?
1: rompecabezas.
2: No. Ah. No, lo que me había quedado pendiente contarles es que cuando terminé rompecabezas. Como se había vendido, se vendió como a 32 países, se estrenó, que después se hizo la remake. Bueno, estaba como toda una cosa. La gente que la había vendido esperaba el guión para del cerrajero, la versión de guión. Entonces yo digo con el bebé de año y medio, o año, el de 6, yo no, así no puedo, no puedo, me tengo que ir a escribir, no sé qué, y me fui a un bar, viví en San Telmo en aquella época, me fui a un bar y a escribir, y decir, te quedás vos, se quedan todos, yo me voy a escribir porque tengo que escribir, no sé qué, y me fui al bar y me pasé escuchando la gota de agua que caía de la canilla, del no sé qué, la cosa, entonces fue una hora en el bar. Terrible, y volví con la cabeza gacha y me senté otra vez en el sillón del living a escribir y era ahí en el medio y siempre a partir de ahí escribo en el medio del caos de la vida, del lugar, ¿no? Es verdad que mis hijos mucho tiempo me cargaron porque a veces soy un zombie cuando estoy escribiendo, pues que me dicen ma, ma, ma. Ahora ya, por suerte, el mano, yo digo que si el ma se cobrara, seríamos millonarios.
1: Millonarios, totalmente.
2: Millonarios, pero bueno, ahí entendí que en realidad lo que me alimentaba a mí a escribir era esto, este caos vital que es la maternidad o esa etapa, ¿no? Entonces, bueno, ahora me toca tengo uno de 17, que bueno, tenemos todavía el colegio y toda la historieta, pero esta cosa de empezar a decir, uy, se acaba esta etapa, chau,
1: Claro.
2: esto no está más, no va a estar más.
3: Puedes irte a escribir una guardería o un jardín.
2: No, no, así como digo esto, no es que estoy queriendo bebé, no es que estoy queriendo ver niño, no, no, no, no, no. Es más un lugar, una función personal con ellos, y a su vez que creo que es rico volver y reciclarla como rompecabezas, como María del Carmen, encontrar la nueva capa. Yo ya hice rompecabezas, así que eso no, no me tocará, pero sí encontrar ese tiempo en mí de otra forma y buenas actividades o lo que fuera. Pero sí, como una reorientación, ¿no? Graciosamente estoy en la etapa de la protagonista de mi primera película.
1: Y la película que viene trata
2: No, la que
1: de
2: viene es de un
1: bebés.
2: hombre, por suerte.
1: Ah.
2: pero hice en Colombia una de una madre alcohólica que cae en el alcoholismo con el puerperio y estuvo bueno y tuve que filmar con bebés sin parar, así que tuve una
1: Ah.
2: sobredosis. Sí, que esa está en postproducción.
1: Ah, okay. Ya la vamos a ver.
2: Pero ahí otra vez tuve que reflexionar un montón sobre la maternidad Y me pareció súper interesante como punto. Va, me apasiona el tema maternidad.
1: A nosotras también.
2: No, me parece muy misterioso, me parece que no se agota, me parece que podés darle, y con las edades va cambiando cada cosa. Cuando crees que aprendiste algo, viene, ¡upa! Y te viene y todo lo que no aprendiste. Y a su vez, por ejemplo, yo le decía a mi psicóloga, con la maternidad te pasa eso, que por ejemplo, yo estoy desgarrada de que mi hijo se va y que tiene novia y que no vive más conmigo, y a su vez feliz. O sea, que tenés el doble sentimiento a la par, muy claro, de la mayor felicidad, porque una alegría, una tranquilidad interior, decir, ah, bueno,
1: Sí.
2: está pudiendo amar, está pudiendo armarse, no sé, o sea, es una alegría inmensa. Y a su vez, ay, mi hijo.
1: Duelo.
2: Sí. Entonces, que hay pocas cosas que te pueden producir esos dos sentimientos a la par, ¿no? Completamente a la par. La total alegría, la total y plenitud y la total desolación, ¿no? Y a su vez, nunca, nunca, nunca frena, nunca, nunca. Siempre pasa otra cosa, ¿no? Nueva, que tenés que redescubrir.
1: Sí, vale, vos
3: Yo
1: querés
3: quería
1: preguntar.
3: volver a rompecabezas cuando filmabas con tu bebé de 5 meses. Vos no dijiste, no, voy a parar hasta que crezca y no lo tenga que amamantar para empezar la película. No, no había opción de eso,
2: No
3: ¿no?
2: había opción. No había opción porque se caían los fondos. Fue la última. Tenía el Fonds Sud, que era un fondo que ahora se llama Cinema Dumont, distinto de Francia, y ya nos habían dado la prórroga de prórroga de prórroga. Nos lo dieron excepcionalmente porque estaba embarazada yo estos 6 meses últimos, y si no se caía. Sí. Mirá. No es que yo te diría que yo elegiría algo de eso, pero sí, por ejemplo, mi hijo mayor hicimos La Niña Santa, yo era ayudante de dirección y casting, y con Lucrecia estábamos ahí el día anterior a que empezáramos a filmar, empezó a caminar mi hijo y le decíamos el niño santo, lo que estoy contando, y Lucrecia me decía, fue vital para el rodaje tenerlo a Esteban, no sé cómo. Hay algo muy ordenador además, igual que por ahí ahora es más difícil, como que tenés un hijo y entonces igual nada es tan grave, no sé cómo, viste, como hay algo que produce la maternidad, es que digamos, uno deja de ser el centro del planeta, por lo menos para mí yo dejé de ser mi centro y eso me hace muy bien, no me hace nada mal y eso se aplica a los rodajes, se aplica a la vida. Nada es tan, viste, como que, yo noto las, por ahí, personas, no sin criticar a nadie, cada uno hace lo mejor que puede y no es en todos los casos, pero sin hijos es un poco más difícil no ser el, no, no, no, no, que no seas vos tu propio, no sé, eso, que naturalmente produce la maternidad y es muy ordenador, ¿no? Por supuesto, cada uno lo encontrará como lo encontrará y no, no, no digo que es sine qua non, pero para mí fue muy claro. Y de hecho, ahora que tengo más tiempo, vuelvo un poco a la boludez de antes. Entonces, sí, no, no fue una posibilidad. Después, el cerrajero lo hice con Ulises, que es el más chico de cuatro. Y bueno, y Esteban creo que tenía 9. Actuaron ahí de hijos de sobrinos y del protagonista.
1: Ah,
2: Y
1: sí.
2: ahí,
1: Ah, sí. Que era Marioneto también la actriz,
2: Marioneto,
1: la hermana.
2: claro. Sí. Está el hijo del asistente de dirección y mis 2 hijos, pero el mío se fue, se escapó, el más chico en un momento, nos quedamos con. Bueno, fue un día terrible para mí, terminé agotada, pero bueno, no, no sé cómo que. No sé si yo creo en que estaría bien que parar de trabajar. No sé, creo que a mí parar de trabajar me llenaría de neurosis que se las transmitiría, ¿no? O sea, como que me parece que hay una parte que es el consciente y hay una parte que es el inconsciente, y los hijos absorben mucho más el inconsciente para mí que el consciente. Entonces, no estoy tan, o sea, qué sé yo, es divino si uno no le transmite nada, pero ¿cómo hace? Yo
1: Claro.
2: en mi casa encerrada soy sin nada que hacer, no sé si soy el regalo para
1: Es
2: realmente
1: muy
2: lo digo.
1: interesante esto que acabas de decir.
2: Y digamos, no, yo seguro, por supuesto, si yo te lo digo ahora y ahora en la fantasía de, ay, mirá, si yo hubiera tenido el tiempo de... Pero eso lo digo hoy, con la energía de hoy, habiendo vivido todo lo que quise vivir y sintiéndome muy feliz con, o sea, quiero decir, por supuesto, todas las vidas tienen momentos durísimos y nadie no ha pasado grandes dolores. Creo que cuando ya se llega a mi edad, casi imposible. Pero más allá de los grandes dolores, viví una vida muy, sí, como la quise vivir, con amor, con felicidad, no sé, con muchos momentos muy felices. Y creo que conjugar maternidad y trabajo fue parte de eso, ¿no? Y sí tomarlo como un juego y, no to y trabajar con la idea de la responsabilidad intachable y sabiendo que uno va a pifiar, ¿no? De que uno va a
1: Sí,
2: hacer las
1: como
2: cosas mal,
1: siempre,
2: ¿no?
1: no hay
2: Como
1: manera de
2: siempre, o sea, que no
1: pifiarlo.
2: hay manera de no pifiar, o sea, no hay manera de no equivocarse. Y es muy claro con los padres, ¿viste? Cuando uno es madre empieza a decir, ah, bueno, mamá, perdón, mamá, o papá, perdón, está todo bien, o sea, está bien, sí, te la mandaste acá, pero bueno, yo sabes cómo me la estoy mandando. Y no te la vas a mandar tal vez en la que ellos se la mandaron. Porque esa estás mirando así de no, pero te la vas a mandar en otro y entonces como, bueno, como por lo menos en el medio de eso transmitirle a los otros que es mejor estar vivo que muerto, no sé, algo de eso, ¿no? A mí no me gusta igual, nunca me, no soy buena con los no puede, no se puede, ¿no? En ese tengo problemitas con... Con los no se puede, y entonces, qué sé yo, trato de hacer los malabares que haga falta para poder. A veces con resultados más felices que otros, ¿no? Pero eso.
3: Nati, y ahora en la industria del cine, ¿cómo ves a las mujeres? Hay mujeres directoras,
2: Un montón. Un
3: muchas más
2: montón.
3: que antes.
2: Sí, claro. O
3: Y...
2: sea, Argentina se destaca por cantidad de mujeres directoras, vamos a decirlo así, exitosas, que les van muy bien en el mundo. Inclusive en Rompecabezas, me acuerdo en Berlín, el porcentaje de mujeres en Argentina era por encima de la cantidad en el mundo. Me lo dijo la
1: Mira qué
2: estadística
1: bien.
2: alguien, sí. No se sabe bien por qué, se supone que es un poco. Anahí Berneri cree que es un poco por las escuelas de cine. Yo no es que lo tengo claro, pero como que hubo bastante. O sea, cuando yo trabajamos en La Ciénaga con Lucrecia, no había casi mujeres. Lita era la productora y había sido, no sé, ella hablaba de en ese momento todo, o sea, María Luisa Bember, no sé qué sé yo. Era contadas con las manos, realmente con suerte. Pero a partir de ese momento, que estamos hablando de 1999, 2000, cada vez hubo más y referentes que armaron mucho camino, ¿no? Bueno, La Ciénaga era un equipo con mucha mujer y comandado por muchas mujeres, y yo me crié ahí,
1: Claro.
2: fue como mi base, ¿no? Entonces también, digo, Lucre también es alguien que arrasa y traspasa. Entonces, bueno, no sé, como que me fue claro que poderse se podía y tuve muy buenas productoras y acompañadas, no sé, por ejemplo, en la Niña Santa me ayudaron a pagando la niñera cosas, tanto Lita como Lucrecia, como apoyo, hice el casting, o sea, siempre se me acompañó. Vero Cura como productora en la cama adentro, esta de la foto, lo mismo. Hice una de Agresti que también fui con o sea, digamos, tuve mucho acompañamiento y después, bueno, cuando ya fui directora, esto, ¿no? El equipo sabía que había 5 minutos para que yo me sacara leche después de comer y bueno, estaba parte del cronograma, ¿no? Y así deben haber hecho todas las mujeres directoras también, ¿no? Como artículo, o sea, no sé, siempre nos cruzamos en festivales con los hijos, o sea,
1: Claro.
2: no existe, no, que no, que uno no vea a los hijos de las otras directoras, ¿no? También de las técnicas en general, pero bueno, es más complejo con las técnicas. Yo en eso tuve bastante suerte.
3: ¿Por qué es más complejo?
2: Porque sos la jefa como directora,
3: Ah.
2: entonces se arma más, tenés más excepciones, ponele. Yo traté siempre de, por ejemplo, que venían acá cuando estábamos haciendo La Afinadora, que se filmó acá en esta casa.
1: Ah. Yo le dije a Vale, cuando te fuiste le
2: Bueno.
1: dije. Y sí.
2: La asistente de dirección y la jefa de producción venían con los hijos y que jugaran todos juntos. O sea, siempre trato de integrar, de que tengan esas posibilidades, pero bueno, no es lo mismo porque son contratadas, tienen que estar respondiendo una cantidad de horas, bueno, digamos, a menos que el entorno de no es tan sencillo, ¿no? Bueno, eso es un
3: Y
2: poco, bueno, y las veces que pensaron en hacer tipo, no sé, ponerle guarderías, que yo estuve en reuniones de eso, es un poco complejo porque le llega a pasar algo al hijo, en ese momento
1: sí.
2: no pueden ir a atenderlo, la verdad. O pueden 2 minutos y medio, tienen que volver al trabajo. ¿No?
3: Y los papás directores o asistentes o iban con los hijos.
2: Y, mira, por supuesto menos, algo sí también, siempre, o sea, yo conocí siempre a los hijos de los directores en general. Hecho, por ejemplo, en su momento que yo fui asistente de Pablo Trapero y mi hijo en ese momento mayor era amigo del hijo de, porque coincidían en edad. Pero bueno, en principio, por supuesto, creo que hay otro. Bueno, digamos, cuando yo estaba filmando, el papá de mi hijo era el que lo llevaba, lo traía, y cuando estaba haciendo castings, lo llevaba para que también le diera teta al mediodía a veces. Digamos, ¿no? Como me parece que sí, no es lo mismo. Ya lo sabemos, no hace falta que lo aclare. Pero bueno, a mí me parece que el vínculo de la maternidad, del bebé con la madre, de todas maneras, es de una necesidad vital distinta. No, no por eso que los hombres no tienen que ayudar, pero creo que hay un aura compartida, que hay una cantidad de un alimento que se tiene que transmitir. No sé, o sea, no con esto digo que la función del hombre no sea importante, pero quiero decir, me parece que no es lo mismo, ¿no?
3: Totalmente. En tu caso, la maternidad no fue un impedimento para frenar tu carrera, ni parar una producción, ni una película. En realidad, lo tuyo, en vez de cómo cuidan los que trabajan, es cómo trabajan los que cuidan, me parece. Como darle un poco vuelta, ¿no?
2: Sí, bueno, pregúntame porque
3: No, no,
2: ahí no
3: no, decí.
2: no sé tanto qué decir. Sé que son elecciones, que sé que yo no dormía, que también pasé pánicos, que también, digamos, no es que digo, ah, mi vida fue perfecta. No, me acuerdo en un avión. Que tuve que ir a San Sebastián como a estrenar al año, y, o sea, de Ulises de 1 año y 7 meses, suponete casi 2, no, 2, de 2 años de Ulises, sufrí diciendo, oh, ahora voy a dormir en el avión, y nada, me pasé extrañando horrorosamente, viajaba 3 días y volvía. Quiero decir, no quiero idealizarlo, no fue todo, ah, qué divino. Fue difícil en un montón de situaciones. Me acuerdo de uno que fui a 3 días a Cartagena y no dormí prácticamente, porque lo único que quería era volver. No lo digo gratuitamente, creo que nada es gratuito, creo que todo tiene su costo. Si yo diciendo ahora voy a dormir en el avión y nada, me pasé extrañando horrorosamente, viajaba 3 días y volvía. Quiero decir, no quiero idealizarlo, no fue todo, ay, qué divino. Fue difícil en un montón de situaciones. Me acuerdo de una que fui a 3 días a Cartagena y no dormí.

0: este que elegí, sí, creo que sí, más que, pero bueno, por supuesto que no, nada, no todo ha sido rosa, ¿no? Quiero decir, y a su vez esos mismos fueron lugares que me llevaron a mí, estos otros lugares, otras búsquedas, ¿no? Quiero decir, cuando cuento lo de la afinadora y todo, tuvo que ver con esta época tan así, tan requerida, que entonces dije, yo no quiero eso. O sea, lo que sí fui encontrando es qué equilibrio dentro de eso quería encontrar, ¿no? Claramente no soy alguien que quiere filmar, bueno, ahora me toca filmar un año y otro porque otra vez los proyectos, pero quiero en el medio otra vida, en el medio me gusta, ¿no?, también tener espacios de trabajar, en el medio siempre elegí, por ejemplo, apenas fui madre de Esteban, hacía publicidad para tener entonces semanas donde no trabajaba, intercambiaba trabajar y no trabajar, y entonces estar sí, semanas de todo el tiempo estar disponible, como no, o sea, elegí, sí, tener, vamos a decir, una carrera, no sé, no creo tanto en esa, pero poner una carrera, pero elegí qué carrera, hasta qué punto de carrera quería también y prioricé, o sea, no quise tampoco, o sea, fui, sí, eligiendo, ¿no? Lo que creo es que hay que elegir. Sí, y todo no se puede, pero mucho se puede, digamos, ¿no? Por supuesto, no sin angustias, pero ¿qué no tiene angustia, no?
1: Sí. Bueno, ¿querés hacer una pregunta, Ceci, o?
2: No, le quiero agradecer por la conversación, que fue muy, muy interesante conocerte a vos también, y agradecerte el tiempo también, ¿no? Para charlar con nosotras.
1: Sí,
2: No, por favor.
1: sí, nos gustó. Estuvimos viendo algunos datos viejos de mujeres directoras en Argentina, creo que del 2017 al del 2021, y por eso te pregunté, porque contaban que de 280 películas estrenadas acá en Argentina en el 2021, creo que el 19% eran dirigidas por mujeres. Y me pregunto por qué, ¿no? ¿Qué te parece a vos?
0: Mira, primero hay algo a mí con los datos igual que me parece que son a veces datos numéricos y que no representan necesariamente qué significa eso, ¿no? A mí me parece que las películas de mujeres argentinas son increíbles, o sea, no sé, lo que hay en cuanto a mujeres, o sea, qué sé yo, podrá haber 200, pero míratelas, a ver. Las 50, a ver si las que querés más que. No sé, hay gente que hace. Sin menospreciar el trabajo de nadie, por favor, pero quiero decir. Hay gente que hace películas para ganar un subsidio, o sea, no sé, o lo que fuera, por una maquinaria o por lo que no sé qué, y entonces, bueno, es un número más. Entonces,
2: Claro.
0: comparar. Hacer una película lleva mucho tiempo, hacer una buena película lleva mucho tiempo, muchos años. Yo, esta que voy a filmar ahora, hace 9 años que estoy.
2: Claro.
0: No sé, yo no, la verdad que no entiendo lo de las cantidades, pero para mí hay mucho más con las calidades, o lo cuantitativo, digamos, como en general lo digo, no lo digo solamente
2: Sí,
0: por,
2: sí.
0: o sea, yo no sé, hay personas que tienen 200 amigas, pero no hablan con ninguna, no sé. Entonces, no sé si yo me interesa mucho a mí en lo personal.
1: Okay.
0: Que estudié ingeniería
1: Sí, ca casi
0: en
1: ingeniería en sistemas,
0: sistemas,
1: ¿no?
0: licenciatura en sistemas, sí, que entiendo lo que eso significa, esas variables. No sé si aporta mucho, ¿viste? Como sí te quiero decir que me sorprende qué directoras tiene Argentina. Más me preguntaría, wow. De hecho, muchas.

0: A veces, si vos ves a cuáles entraban a festivales, simplemente hicieras el recuento de festivales internacionales, esa misma estadística, por ejemplo, nunca la vi, ¿viste? ¿Cuántas mujeres, cuántas son películas de mujeres al año de los que entran en festivales? Esa me interesaría.
1: Sí.
0: Como que a veces siento que hay una manipulación de la información que no sé si aporta tanto. A lo que el peso de las mujeres directoras que hay, que es sorprendente. O sea, y te lo digo en el sentido de cuando te entrevistan de afuera, dices, ¿qué pasa en Argentina? Y te nombran a este. Y no es tan fácil la cantidad en otros países. Y en países con industrias mucho más poderosas no es tan fácil. Entonces, bueno, me interesa mucho más tal vez preguntarme eso que la cantidad de películas que de repente, no, no, no, pero bueno, hay documental, no sé, una cantidad de... Y
1: Sí.
0: no es lo mismo que hacer una ficción, conseguir el presupuesto, conseguir llevarlo a cabo, en fin, ¿no? Sí, eso me parece interesante profundizar en las encuestas a ver este tipo de datos, ¿no? Relevancias internacionales o nacionales, qué sé yo, tal vez. Y ahí también sí, por ahí, ¿no? Tal vez hay menos, sí, comerciales, eso puede ser. Y también es interesante
1: Sí,
0: como
1: menos
0: estudio,
1: películas
0: ¿no?
1: comerciales.
0: De mujeres directoras de películas comerciales, sí, es probable que haya menos, no sé, y ahí, por ahí sí es, no sé, por ahí eso sí cuenta algo, no lo sé, quiero decir, como que me... Porque para mí una película no es un número, una película es algo que de repente por ahí igual le vieron 10 personas y iluminó, dice, alguna
1: Claro,
0: vida,
1: sí.
0: y versus una que por ahí no sé qué, y a nadie le pasó nada, no sé. No, no. Me parece que no son que todo lo que lo vuelva numérico no lo representa o representa una parte escasa de lo que es, ¿no? Rompecabezas, por ejemplo, graciosamente se la dan así una psicóloga me escribía que a todo paciente se la recomendaba para no sé qué, y como es otra vez de psicología, no sé cuándo, o sea, como para curar a, no sé, y ahí digo, uy, vale la pena, o sea, no importa,
1: Claro.
0: 7.000 personas en su momento en los cines, pero eso representa, no, no representa. Entonces, no porque, y lo mismo pienso con las técnicas, o sea, bueno, yo creo que hoy debe haber 50-50, prácticamente seguro, en los rodajes de mujeres y hombres, ¿no? Trabajando muchas veces más. Entonces, bueno, entonces, como, porque hay mucha batalla ganada. O sea, cuando yo empecé, sí, no había mujeres. Cuando yo empecé, sí, iba a un rodaje y no había, era yo sola mujer. Me ha tocado ser asistente de dirección y todo el resto hombres, lo recuerdo. Pero ahora eso es casi imposible. Debe existir alguno, pero es casi imposible. Entonces, como bueno, hay mucha batalla ganada, ¿no? Que los números los representen, o sea, ¿cómo hacer que esas batallas sí sean reflejadas, ¿no?
1: Sí.
0: Esas conquistas.
1: Bueno, con la foto es como un inicio de esas batallas, ¿no? Es el inicio de la batalla. Y sí.
0: Sí. A mí por eso cuando me dijiste para hablar y qué sé yo, dije, sí, porque es una batalla que me gusta dar a mi manera, a mi forma, no, no es que voy a estar en el movimiento, tal vez no voy a ir a marchar, sino voy a ir a hacerlo de la manera en que siento que yo lo puedo hacer, estando, sí, el rato que tengo con mis hijos, sí, el rato... pero bueno, sí trabajando y sí diciendo, bueno, esto se puede y cómo se complementa y a ver, encontremos mejores maneras y no es la única, pero también, bueno, hay algo muy hermoso de la manera de trabajar de la mujer, ¿no? Hay algo muy poderoso, hay algo de la narrativa, de lo que se cuenta, de la amorosidad, que es algo que empiezo a sentir, que empieza a comunidad. Ayer tuve dos reuniones de trabajo, de talleres y cosas, y en ambos se nombró comunidad y amorosidad. Palabras que no me tocaban. Y para mí eso tiene que ver con la mujer. O sea, no me queda otra duda que si, o sea, no me imagino a un hombre planeando que va a hacer una reunión donde va a decir la amorosidad. O sea, y si lo dice es que se le coló porque se lo dijo una mujer, muy probablemente. Entonces, que empiecen a ver, sí, comunidad, sí, puede ser una palabra que uno puede tal vez mucho más, pero quiero decir, que se empiecen a estructurar de manera diferente cosas en el mundo donde necesitamos, si algo
1: Sí,
0: necesitamos es que cambie, ¿no?
1: exactamente.
0: Pero no siento que necesitamos que haya igualdad, siento que necesitamos que haya profundidad en porque si las mujeres se convierten en dispositivos que hacen exactamente lo mismo que los hombres, que en un momento acá alguno se habrá cruzado con algo, con alguna mujer donde activaba de la misma manera, descuidaba de la misma manera, maltrataba de la misma manera, etcétera, no siento que eso es avance, digamos, porque se sumó un casillero. Me parece que lo sorprendente es que se puedan sumar maneras distintas de ser y ser madre y trabajar. Yo creo que eso da un marco, ¿no? Ubica a un ser humano donde está mejor, está por lo menos mejor persona en algún lugar. Pues está haciendo un doble esfuerzo, un triple esfuerzo, un cuádruple esfuerzo. Entonces entiende algo de la generosidad, ¿no? O sea, amar. Entonces, por supuesto, se puede amar sin tener hijos, ¿no? No digo, pero es muy difícil ejercer la maternidad, querer la maternidad y no amar. Y entonces uno aprende el amor, ¿no? Es como el amor es muy complejo, pero muy hermoso, muy poderoso. Bueno, no sé si me fui un poco de tema, pero
1: No, está muy bien.
0: pero creo que bueno, que la base es cómo fomentar que el amor gane lugares, ¿no? Y no tanto si estamos igual en número, ¿no? Sino como, a ver, logramos que penetrar en las estructuras, logramos penetrar en cómo transmitimos, cómo cuidamos, cómo. ¿Y qué pasa cuando nos enfrentamos con situaciones de gente que nos cuida? ¿Qué hacemos con eso, no? ¿Cómo respondemos a eso? Porque nos va a pasar.
1: Sí.
0: Y nos va a pasar a nosotras no tener ganas de cuidar a nadie y estar.
1: Sí.
0: No, además. Entonces, bueno, ¿cómo hacemos con todas esas cosas?
1: Bueno, para otro programa, ¿cómo no cuidan los que trabajan?
0: A mí me parece que el cuidado como palabra, primero igual tiene que empezar en uno y eso es muy difícil hasta que uno logra empezar a cuidarse y que no acaba, ¿no? Entonces, a su vez, el cuidado es como la maternidad, es algo que es cuidarse, cómo es cuidarse, cuándo me estoy cuidando, cuándo no, cómo soy consciente de que me estoy cuidando y no me estoy cuidando, o sea, todo eso que significa, ¿no?
1: Bueno, nos tenemos que despedir. Sí, Nati. Bueno, muchas gracias, Nati.
0: No.
1: Gracias por tus palabras, por tu profundidad, más que todo.
0: Sí. Y por las películas.
1: Sí, y por las películas, sí.
0: Bueno,
1: Ojalá.
0: no, muchas gracias a ustedes. Gracias por eso, seguir aportando y encontrando, ¿no? Y ocupándose de temas que son súper importantes. Para mí el cuidado es súper importante. No es que me he cuidado toda la vida, pero justamente me parece que es re importante y es algo que me parece que eso sigue para seguir. Así que felicitaciones y mucha suerte con todo.
1: Gracias. Gracias, Nati. Chau, chau.
0: Gracias.
1: Chao,
0: Chao.
1: buenas tardes.
0: Buenas tardes.
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1: Buenas noches, bienvenidas a un nuevo programa de Motivándonos desde RSC Radio Emisora Internacional. En los episodios anteriores estuvimos conversando sobre cómo tomar decisiones, sobre cómo poder educar a nuestra voz interna, a nuestros pensamientos para poder tomar acción y que esas acciones sean coherentes con lo que necesitamos. Estuvimos conversando también cómo ponernos en el centro, cómo hacer que todo lo que pensamos, todo lo que hacemos, todo lo que decimos sea coherente con la versión que queremos potenciar. Y hoy el tema que traigo es un tema que durante toda esta semana estuvo muy presente entre las mujeres a las que acompaño en la mentoría profesional. Y es la crisis profesional. Y con esta crisis profesional no hablo únicamente de perder un trabajo o de querer cambiar de carrera. Hablo de algo más profundo. Hablo de ese momento en el que empezás a sentir que lo que haces no te representa. Empezás a sentir que todo lo haces en automático, de manera inconsciente. Que cumplís pero que no conectás. Y acá lo que suele pasar mucho es que de afuera, nuestro entorno nos ve enteras. Desde afuera se ve que está todo bien. Pero por dentro hay algo que no encaja. Y esto genera muchísima confusión porque aparece una pregunta que nos incomoda, que en todas aparece de la misma manera, quizás formulada de una forma u otra, pero en sí apunta a lo mismo. Y esta pregunta es, ¿cómo puede ser que haya logrado tantas cosas y aún así me sienta desconectada? Hoy quiero que conversemos sobre esto, sobre qué sentimos en una crisis profesional, cuáles son los errores que solemos cometer, qué es lo que necesitamos cambiar y sobre todo qué es lo que tenemos que evitar si queremos salir fortalecidas de este proceso. ¿Qué sentimos en una crisis profesional? Porque esta crisis no viene siempre como una gran explosión emocional. La mayoría de las veces viene en silencio. Se empieza a sentir como desconexión. Empezamos a perder el entusiasmo. Todo nos demanda mayor energía. Nos enojamos con mayor facilidad. Empezamos a sentir agotamiento mental, incluso sin haber hecho tanto. Y acá aparece algo fundamental. Empezamos a dudar de nosotras mismas, de nuestras capacidades, de las decisiones que tomamos, sobre todo de nuestra identidad. Porque quizás durante mucho tiempo te definiste por lo que hacías. Y cuando eso deja de hacer sentido, cuando eso deja de encajar en tu versión, es normal que te sientas perdida. También aparece la culpa, porque empezás a pensar, debería estar agradecida. Hay gente que daría todo por tener este trabajo, incluso por tener trabajo. Capaz el problema soy yo. Y ahí constantemente empezamos a invalidar todo lo que sentimos. Pero quiero decirte algo importante. Que algo hoy no te represente no significa que fracasaste. A lo largo de nuestra vida y a medida que vamos evolucionando, nuestras motivaciones van cambiando. Y es normal que lo que hace unos años te hacía feliz, te entusiasmaba, hoy ya no le encuentres sentido. Y esto quiere decir, muchas veces, que creciste. Así que bienvenida esa incomodidad y bienvenido ese sentimiento de estoy perdida. Pero ojo, bienvenido, ¿y qué hacemos con esto? Porque la clave siempre está en la acción, en qué hago con esta información que tengo o qué hago con esto que me di cuenta que ya no me representa. Cuando entramos en una crisis profesional, solemos cometer varios errores. El primero es este: querer resolver rápido lo que necesita profundidad. Buscar respuestas desesperadamente, nos empezamos a comparar, tomamos decisiones impulsivas o al revés, paralizamos completamente todo. Y otro error muy común es seguir funcionando en automático, como si ignorar todo eso que sentimos fuera a hacerlo desaparecer en algún momento. Es como, bueno, no pienso en esto que me incomoda, no pienso en esto que me está generando algo, ya se me va a pasar. Y no, lo que no escuchás, se intensifica. A lo que no le das lugar, se hace visible de alguna otra forma. También pasa mucho que empezamos a buscar validación externa para cada decisión. Esto que yo comenté durante la semana en mi Instagram. Muchas veces creemos, yo misma me lo creí durante mucho tiempo, tenemos que esperar que alguien nos dé permiso para accionar, que alguien nos dé permiso para actuar. Y el permiso te lo tenés que dar vos misma. Ahora, ese permiso viene cuando vos escuchás, cuando vos aceptás y cuando tomás acción ante esto que te está pasando. Empezamos a preguntarle a todo el mundo, ¿qué harías vos en esta situación? Y esperamos aprobación. Queremos buscar garantías de que si nos movemos o accionamos, todo va a estar bien. Pero hay decisiones que nadie puede tomar por vos. Y el error más grande es creer que tenés que tener todo claro para empezar a moverte. Tenés que empezar para que después la claridad aparezca en el movimiento. Tenés que empezar desde donde estés y con lo que tengas. Y en el camino vas ajustando. La claridad muchas veces aparece en movimiento, no antes de que te muevas. Si no te gusta donde estás, móvete. No sos un árbol. Tenés libertad de accionar, de cambiar decisiones, de cambiar tu forma de pensar. Y esto no significa que el cambio tenga que ser enorme. Tiene que ser lo que sea justo para vos en ese momento, lo que sea posible para vos en ese momento. Un cambio mínimo, aunque no lo notes en ese momento, empieza a hacer la diferencia. Yo siempre digo, cuando mueves una ficha, se mueve todo. Entonces, no te quedes en el lugar donde estás, móvete, aunque sea 1% del cambio que querés generar, pero que sea conciencia, que sea confiando en el movimiento que estás haciendo, que sea confiando en que el lugar en el que estás hoy no es un lugar que querés mantener, no es un lugar que hoy te hace feliz, te entusiasma. No importa que no sepas qué es lo que sí te entusiasma o qué es lo que sí te motiva. Eso lo vas a ir descubriendo después. Pero te aseguro que si te quedas en el mismo lugar, sin tomar acción, por mínima que sea, esa incomodidad y ese sentimiento de sentirte perdida no va a desaparecer nunca. Te dejo reflexionando sobre esto unos minutitos mientras escuchamos una buena música y seguimos en el próximo bloque.

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1: Seguimos con el tema de hoy, la crisis profesional. Y como siempre digo, las crisis son oportunidades. Hay algo que esta crisis viene a mostrarte. Y no solamente tiene que ser que tenés que cambiar de trabajo. Muchas veces el cambio más profundo es interno. Es decir, necesitas cambiar la forma en la que te exigís, la forma en la que definís el éxito. O quizás necesitas cambiar cuánto te estás escuchando, o de qué forma, o qué lugar le estás dando a esto que escuchás de vos misma. Incluso hasta cuánto postergás lo que sentís. Porque a veces no es estar solo cansada del trabajo. Estás cansada de sostener una versión que ya no va con la versión que realmente querés ser. Y esto requiere valentía. Valentía para que puedas admitir que esto ya no te alcanza, que no te representa, que necesitas algo distinto, aunque todavía no sepas expresar exactamente qué. Necesitas cambiar también la relación con la productividad. Hacer más no es hacer mejor. Y muchas veces creemos que descansar, dudar o frenar es perder el tiempo. Y en realidad, ese parar o frenar puede ser el comienzo de una reconstrucción mucho más alineada. Hay ciertas cosas que en una crisis profesional empeoran mucho más este proceso. Y es evitar minimizar lo que sentís. O sea, lo tenés que evitar. Porque cuando te repetís constantemente que no es para tanto, o que ya se te va a pasar, o tengo que poder con esto, cada vez estás más desconectada de vos. Evita tomar decisiones desde el agotamiento extremo. Porque cuando estás emocionalmente saturada, muchas veces reaccionás, no elegís. Algo que pasa mucho y a veces de manera consciente, otras no tanto, o quizás de manera consciente pero sin saber lo que eso produce, que es la comparación. Evita compararte. Cada proceso tiene tiempos distintos. Evita pensar que cambiar significa tirar todo lo que ya construiste. Al contrario, tenés que integrar toda tu historia, toda tu trayectoria, todos tus conocimientos, todo lo que yo llamo tu capital.

vital profesional, tenés que hacerlo parte de tu historia. Nada de lo que hiciste fue en vano, nada de lo que hiciste fue inútil. Todo ese recorrido fue construyendo herramientas, experiencias, recursos, aprendizajes. No estás empezando de cero, estás empezando desde otro lugar. Como siempre, quiero dejarte preguntas para que puedas trabajar en esto que te está pasando. Y siempre recomiendo que trates de hacerlas durante una semana seguida. Si podés sostenerlo 2 semanas más, mejor. Si podés llegar hasta el mes, muchísimo mejor. Porque la escritura y conectarte con lo que realmente te está pasando te ayuda a vaciar la mente, te ayuda a entender desde dónde viene esa sensación de crisis o esa sensación de estar perdida y no saber cómo volver a vos, cómo conectarte. Así que toma nota. Te dejo 4 preguntitas para que puedas profundizar en esto. Y si te sentás a escribir y hay alguna respuesta que no te sale, déjala pasar. Ya la respuesta va a bajar cuando tenga que bajar. La primera pregunta es: ¿qué parte de mi trabajo hoy ya no me representa? Anota todo. Todo lo que te venga a la cabeza, todo lo que sientas en ese momento que tenés que escribir. La pregunta número 2, ¿qué estoy sosteniendo solo por miedo? La siguiente pregunta, ¿qué necesito empezar a escuchar de mí misma? La próxima pregunta, ¿qué pequeño cambio podría hacer esta semana para salir del modo automático? Y para que puedas englobar todo esto y que puedas hacer al final de cada pregunta una pregunta más general y más relacionada a tu ser y a tu versión, más auténtica, quiero que pienses: ¿quién serías si dejaras de vivir solo desde la obligación? Haz este ejercicio, quédate pensando, quédate reflexionando, tómate el tiempo para escribir. Cuando escribimos vaciamos la mente y eso produce que no lleguemos al agotamiento mental, a esto de esta frase tan conocida de la cabeza no me para, ni siquiera cuando duermo. Escribí, escribí y vaciate. Porque seguramente esta crisis no viene a destruir tu camino, viene a obligarte a reconstruirlo. Y esa reconstrucción tiene que ser alineada a quien sos hoy. Si hoy te sentiste identificada con algo de esto, quiero cerrar con una idea. Las crisis profesionales no son una señal de fracaso. Muchas veces son una señal de evolución. Y aunque duelan, aunque incomoden, también pueden ser el inicio de una vida mucho más auténtica. Gracias una vez más por estar del otro lado. Nos encontramos en el próximo episodio de Motivándonos desde RSC, Radio Emisora Internacional. Que tengas una hermosa noche.

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1: Hola, muy buenas noches. Estamos supremamente felices de estar en este programa. Mi nombre es Sandra Upegui, soy de Cali, Colombia, y voy a estar conduciendo este programa que se llama Palabras que Impactan. Un programa diseñado para hablar sobre todas esas historias de personas que en algún momento temían hablar en público o personas que se han reconstruido por completo. Hay palabras que se quedan grabadas para siempre en el alma, en el corazón, en la mente, y cómo de alguna u otra manera eso influye en los resultados que tenemos como adultos. Así que vas a conocer historias fantásticas para que te inspires, para que digas, hey, si esa persona pudo, yo también puedo. Porque de eso se trata la vida. Porque siempre hay esperanza, porque siempre hay oportunidades, porque siempre la vida te va a dar la posibilidad de reconstruirte una y mil veces. Y para comenzar el día de hoy tengo una invitada que para mí es muy importante. Es una invitada supremamente especial. Es una mujer que valoro, admiro, respeto. Una mujer que en el momento más difícil que tuve, ese momento donde se te juntan todas las cosas y no sabes qué hacer, y solo puedes mirar hacia el cielo y saber que hay alguien ahí que te apoya, que es Dios, por supuesto, y te pone los angelitos y las personas correctas a tu alrededor. Pues hoy quiero iniciar este programa, inaugurar este programa con esta mujer extraordinaria también de Cali, Colombia, llamada Mónica Escobar, una mujer que es admirable, una mujer que desde que la conocí, con su ejemplo, vino a mostrarme y a guiarme el camino de cuando uno quiere emprender, cuando uno quiere hacer algo, cuando uno quiere volver a resignificarse. Porque aunque toda la vida fue una mujer segura, que luchó por sus ideales, que se mantuvo firme frente a todo lo que quería, hubo una etapa de mi vida donde todo eso de alguna u otra manera se me fue. Y nos puede pasar a todas en cualquier momento, y la idea es poder aprender cómo podemos salir adelante de todas estas situaciones y de estos obstáculos. Esta mujer, desde el primer momento que la busqué para apoyar a un grupo de mujeres que estaba creando, ella me dijo sí, de una, sin conocerme, yo te apoyo. Y posteriormente, debido a ese vínculo, a esa amistad que se forjó de ese primer evento que compartimos, donde ella era mi invitada especial, ella tuvo una idea maravillosa y fue unificar a varias mujeres líderes de nuestra ciudad para crear un movimiento mucho más grande de mujeres donde pudiéramos ayudar a otras en sus procesos. Así como en algún momento nosotros nos habíamos sentido que necesitábamos ayuda, pues la idea era entrar a ayudar. Así que hoy tengo el gusto de estar aquí con Mónica Escobar. Ella va a hacer una presentación de quién es, les va a contar en sus propias palabras toda esa trayectoria maravillosa. Yo solo sé que es una mujer increíble que abre su corazón, su nobleza para ayudar, para servir, que jamás es egoísta con el conocimiento. Jamás le ha importado abrirme sus círculos, sus amigos durante estos 10 años de amistad. Siempre cuando yo empecé mi carrera profesional, ella ya tenía un camino bastante adelantado. Y jamás ha sido egoísta, envidiosa, por el contrario, siempre me ha dado de más. Y hoy por eso la quise tener de primera en este espacio, para hacerle ese hermoso reconocimiento, ese agradecimiento que siento por ella, por su amistad sincera y por el gran aporte que le ha realizado a tantas mujeres a nivel nacional e internacional. Mónica Escobar fue galardonada aquí en Cali, Colombia, como Mujer Vallecaucana, por su impacto en todo el tema social, en el tema del emprendimiento, en su aporte educativo. Así que realmente estamos hablando aquí con una mujer que es extraordinaria. Así que Moni, súper bienvenida a este programa.
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1: Bueno, Moni, me gustaría que en este momento le contaras a las personas que nos están escuchando en los diferentes países quién es Mónica Escobar.
2: Bueno, yo soy Mónica Escobar, soy conferencista, escritora, soy empresaria, tengo varias empresas, soy mamá, soy esposa, una mujer que da todo por la gente, que quiere hacer crecer a la gente, que de verdad en ese momento de mi vida es, pues, mi propósito de vida es sembrar esperanza en los corazones. Soy administradora de empresas, tengo una MBA y galardonada como mujer vallecaucana, también galardonada como empresaria social, conferencista TED internacional, coach gerencial. Y mi vida está hoy en día al servicio de los demás. Eso es lo que más me llena, eso es lo que más me apasiona. Y en eso estamos, en el propósito de cada una de las empresas de las cuales estoy a cargo.
1: Imagínense toda esta trayectoria tan increíble y yo quiero que nos vayamos atrás, porque yo te conozco, pero las personas no saben realmente cómo era Moni cuando era niña, cómo era cuando le tocaba exponer en clase.
2: Yo soy conferencista hoy, escritora, todos los días, hoy en día tengo gente al frente mío, donde les hago mentorías, a veces es una persona, a veces son 10, a veces son 20, a veces 50, 100, 1000, hasta 2000 personas. Pero de niña era totalmente diferente, de niña era de esas niñas que tímida, que no hablaba, que hablaba pasito, que le temblaba todo cuando estaba al frente en una exposición. Cuando exponía, aunque me supiera todo el tema, yo sentía miedo, sentía pavor más bien, porque sentía que las personas que estaban al frente me iban a juzgar, se me iba a olvidar todo. Y eso no fue solamente de niña, sino también de adulta. Recuerdo en varias ocasiones en donde me paraba al frente y aunque todo lo supiera, se me olvidaba, tartamudeaba y hasta lloraba. No, era una sensación totalmente difícil y temerosa, y por eso entiendo a las personas que les da miedo pararse al frente.
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1: Tú empezaste respondiendo esta pregunta diciendo los grandes escenarios en los que has estado de un gran número de personas, pero que al principio no era así. Nos estabas diciendo que tenías mucho miedo, inseguridades, que para ti era una pesadilla exponer. Entonces sí me gustaría que le contáramos a las personas cómo fue esa transición y en qué momento tú pasaste de tener todos esos miedos e inseguridades a poderte parar realmente a hablar en un escenario. Esto que estás diciendo es súper poderoso cuando hablamos de temas de oratoria y comunicación, porque la única forma en la que nosotros vamos a poder empezar a superar los miedos es con la preparación y la práctica. Yo conozco de personas que no tienen ni idea de oratoria, pero que les ha tocado hacer presentaciones para algo puntual y necesitan realmente destacarse. Y a pesar de que se mueren de pánico, de susto y les tiembla todo, su buena preparación hace que tengan una excelente presentación y eso es fundamental. La mayoría de las personas tienden a dejar todo para el último momento y es inevitable que si tú dejas algo para el último día, no tengas miedo, porque tu cerebro sabe que no te preparaste lo suficiente y siempre vas a tener esa trampa mental que no te va a dejar actuar con serenidad. Y lo otro que estás diciendo, por supuesto, es hacer las cosas así tengamos miedo. La acción vence el miedo Y en la medida que lo vamos haciendo una y otra vez, luego otra vez, cada vez los nervios se van disminuyendo. Y les quiero decir que yo llevo 10 años hablando en escenarios y sin embargo aún me da esas maripositas en el estómago, esa sensación de nerviosismo, de que el corazón se te acelera. Lo que pasa es que uno lo aprende a manejar, así como Mónica, uno lo aprende a dominar, el miedo se domina. Pero lo más poderoso que dijiste, ahora con tu respuesta, es el poder del mensaje. Y cuando uno tiene un poder en un mensaje y es tan, tan, tan fuerte, a uno el miedo se le va para otro lugar. Porque si tú estás allá, que nos estás escuchando, sabes que tu historia es digna de contar, sabes que con tu historia puedes iluminar a muchas personas, es el momento importante para que tú venzas ese miedo y salgas con tu mensaje. Eso es lo valioso. No importa qué sientas, eso no importa, no pienses en ti, piensa en el bien que le vas a hacer a todas las personas que van a escucharte y que pueden inspirarse o tomar decisiones o acciones a través de tu historia. Es impresionante después de escucharte realmente cómo ese empoderamiento o cuando te tiran al agua, cómo es una gran oportunidad. Yo recuerdo que cuando eso es lo valioso. No importa qué sientas, eso no importa, no pienses en ti, piensa en el bien que le vas a hacer a todas las personas que van a escucharte y que pueden inspirarse o tomar decisiones o acciones a través de tu historia. Es impresionante después de escucharte.

0: cocina, me alejé un poquito y lo tiré. Dije, ven acá, mami, tú puedes, hijo, tú puedes, tú puedes. Y efectivamente llegó hasta mí y nadó. A veces uno tiene que tirar al agua a las personas para que se den cuenta el gran potencial que tienen. Y eso tú lo haces frecuentemente con muchas de nosotros a quienes has mentoreado. Nos has lanzado al agua de una manera que dice, pero ¿por qué? Pero después uno da las gracias. Porque a veces si no te dan esa patadita, te vas a quedar ahí donde estás, sin movimiento, sin acción y viviendo a través de la parálisis. Así que nuevamente, mi Moni, gracias por todo como siempre. Ahora quiero preguntarte, ¿cuál ha sido tu gran motivación para liderar estos grupos de mujeres?
1: Uf, esta pregunta es súper difícil porque es que son muchos, muchos motivos que me llevan a liderar todos los grupos que tenemos en este momento. Pero al final todo empieza desde una historia mía y esa historia es que si yo, Mónica Escobar, teniendo tantos grupos de apoyo, que mi familia, mis amigos, teniendo trabajo, teniendo estudios, pues no me amé, no me valoré, no me quise y me puse por debajo, ¿cierto? ¿Cómo serán esas personas que no pueden estudiar? ¿Cómo serán esas personas que no pueden salir adelante, que nunca han trabajado, que tienen hijos y nadie las ayuda? Entonces, sabiendo eso y sabiendo como educadora la importancia de estudiar, ya sea cosas técnicas o habilidades blandas, o hacer crecer tu corazón, tu amor, tu valentía. Entonces ahí es donde nace esa motivación dentro de mí para apoyar y ayudar a tantas mujeres en este momento para que ellas crezcan y no les dé miedo salir adelante. Esa es la motivación más grande que yo tengo. De enseñarles un camino, de decirles que sí pueden, de decirles que ellas son valientes, que son guerreras y que a través de todas las cosas que nosotros hacemos y todas las capacitaciones que nosotros hacemos, pueden contar con nosotros para poder salir adelante.
0: Qué bonito eso que nos cuentas, Moni. Y realmente esa fue la razón por la cual tú y yo pudimos conectar y hacer clic de forma inmediata cuando nos conocimos, porque de ese momento oscuro en el que yo también me sentía perdida, lo único que me sacó de allí fue pensar en cómo puedo servir con lo que Dios me ha otorgado, cómo puedo ayudar a otras mujeres pensando en eso. Si uno tiene el apoyo de sus seres queridos, si uno tiene la educación, el crecimiento, habilidades desarrolladas, herramientas, pues realmente sí. ¿Cómo se sentirán otras mujeres que no cuentan con eso? Las mujeres que tienen que ser madres cabezas de hogar, que no tienen los suficientes recursos para poder invertir en estudios y cosas. Así que creo que eso es lo que nos tiene hoy juntas en un camino maravilloso. Moni y yo tenemos la fortuna de liderar un grupo de mujeres increíbles. Eso fue algo, una idea muy hermosa que nació del corazón de Moni. Ya lo había hecho en una oportunidad que fue con un grupo donde nos reunió a 12 líderes y posteriormente pues hoy estamos acá y ya no solamente son 12 líderes. Hoy por hoy somos Mujeres en Tenis, un grupo de casi 40 líderes a nivel nacional en Colombia, del eje cafetero, de Bogotá, de Medellín, de Cali, donde educamos a la mujer de forma gratuita. Todas nosotras somos profesionales en diferentes áreas. Está el área de mercadeo, está el área contable, está el área de finanzas, está el área de liderazgo. Yo trabajo la comunicación, la oratoria, hay ventas, hay relaciones de pareja. Bueno, hay tantas cosas, tantas mujeres expertas en diversos temas que realmente que puedan las mujeres recibir de forma gratuita toda esta educación es increíble. Y eso es lo que hacemos a través de Mujeres en Tenis. Así que también puedes seguirnos y conocer de nuestro movimiento en nuestra página de Instagram, Mujeres en Tenis Oficial. Y gracias de verdad por compartirnos esto, porque es muy lindo que podamos pensar en que realmente las mujeres sí podemos trabajar de la mano, que las mujeres sí podemos trabajar juntas y que ese tema de que con las mujeres no se puede, eso es algo falso. Eso es algo que durante muchos años sí estuvo en el ambiente.

0: Pero hoy por hoy creo que somos más las mujeres que estamos unidas, queriéndonos ayudar las unas a las otras después de escuchar tantas historias, porque cuando tú escuchas la historia de una mujer y te das cuenta por todas las luchas que ha tenido que pasar, es ahí donde tú dices, wow, ¿qué es esto? ¿Dónde estoy yo? ¿Qué puedo hacer? Porque mi vida está muy bien. Y por eso siempre es importante rodearse de mujeres, escucharlas, no desde la envidia, los celos. Porque ella tiene eso y yo no lo tengo, no, sino desde la admiración. Wow, esta mujer llegó hasta aquí a pesar de dificultades, historias que a veces uno se queda con el corazón en la mano de escucharlas. Y uno lo único que puede sentir de verdad es plena admiración. Bueno, y siguiendo por aquí con nuestras preguntas, te quiero hacer otra y es, tú eres una mujer empresaria, hace más de 25 años lideras una organización que se llama Formando Líderes. Entonces, me gustaría que nos contaras qué te impulsó a crear esa empresa.
1: Formando Líderes es una empresa de formación, como su nombre lo dice, para empresas, para esos colaboradores de las organizaciones. ¿Qué me motivó? Miren que todas mis empresas son de educación. Y me motivó al saber que todas las personas tenían la oportunidad de crecer. Todas las personas tienen unas características diferentes, unas cualidades diferentes. Y cuando uno empieza a entender eso, uno empieza a desarrollarlas y a crecerlas. Pero Formando Líderes también nace para enseñarle a esos líderes a que formen otras personas, a que los entiendan, a que los impulsen. Pero muchas veces ellos no saben cómo hacerlo. También me doy cuenta que muchas de las universidades formales no enseñan estas habilidades. Entonces ahí nace cada vez más el impulso de llegar a las empresas y enseñarles a trabajar en equipo, a tener una mejor comunicación, a entenderse, a tener empatía, a crecer, porque yo soy de las personas que creo que todos tenemos las mismas oportunidades y que tenemos que aprender día a día de ellas para poder trabajar en equipo dentro de las organizaciones. Y si trabajamos en equipo y crecemos, la empresa sí o sí va a tener unos mejores resultados, que al final eso es lo que queremos para poder tener una sociedad estable y poder dejarle a nuestros hijos una mejor ciudad, un mejor país y finalmente una mejor sociedad.
0: Definitivamente todos los puntos que has abordado el día de hoy son claves, porque a nivel organizacional también son necesarias desarrollar herramientas, habilidades, y hay cosas en la educación, también en casa, pues nosotros como padres de familia no tenemos un manual donde nos diga y nos guíe y nos direccione de cómo tenemos que hacer las cosas, nuestro rol como padres. Entonces hemos cometido muchos errores que por supuesto se ven reflejados en esos niños que después se convierten en adultos, que vemos que a veces no se pueden relacionar bien, que a veces no tienen la forma de comunicarse, que tienen miedo al exponer, porque se han creado algunas barreras desde la infancia, creencias limitantes, y todo eso pues ha llevado a que existan muchas frustraciones en los adultos. Entonces, todas esas frustraciones cuando llegan a establecer vínculos laborales, pues se ven reflejadas en la forma en cómo trabajan, no poderse relacionar en equipo, no poder trabajar en conjunto, que no puedan comunicarse de forma correcta y se generen conflictos a nivel organizacional, y esto genera crisis en las organizaciones y por ende se afecta la productividad. Así que este tipo de herramientas, de información, de espacios de crecimiento, de educación, podría decirse informal, ayuda a que realmente se complemente la educación y se tenga la parte formal y la parte de desarrollo de habilidades y competencias, habilidades blandas que permitan a un ser humano desarrollarse de forma integral para desempeñarse bien en cualquier ámbito de la vida. Y pues ya, Moni, para terminar, simplemente quiero que nos dejes ya con lo último de la noche. Y es, déjanos tu nombre, déjanos tus redes sociales, cómo te encuentran y el mensaje final con el que quieras despedir este programa.
1: Bueno, mi nombre es Mónica Escobar Escobar. Mis redes sociales son así como mi nombre lo dice, soy marca personal, estoy en YouTube, estoy en Spotify, estoy en Instagram, estoy en Facebook, en TikTok, Mónica Escobar Escobar. Y yo te quiero dejar este mensaje y es que nunca pares de soñar, que si tú tienes un sueño en tu mente y en tu corazón, ve así con miedos y todo, ve y lucha por eso. Porque tú ya, todas las cosas se crean dos veces en la vida. La primera es en tu mente y la segunda vez es en este mundo terrenal. No es sino que le pongas acción y le pongas acción ya, porque al éxito le gusta la velocidad. Y es tu momento. Si ya lo creas en tu mente, es tu momento de hacerlo realidad. Un abrazo y recuerden, mi nombre es Mónica Escobar Escobar para lo que necesiten. Chao.
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0: Y llegamos al final de nuestro programa. Un gusto haber estado el día de hoy aquí con tu compañía, Mónica. Gracias a todas las personas que se conectaron y están aprendiendo y creciendo. Y vamos a estar aquí conectados todos los martes a las 9:30 de la noche, aprendiendo herramientas de oratoria, de comunicación, escuchando historias para que tú también te empoderes en esta área y empieces a hacer realidad tus sueños, así como nos está diciendo Mónica, porque siempre será posible. Un abrazo y nos vemos dentro de 8 días.
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1: Hola hermosa familia y bienvenidos a otro episodio de Propósito de Mujer. El programa en donde, a través de la valentía, sanamos nuestras heridas. Soy Lucía Cedini, psicóloga y mentor coach.

Hoy hablamos de la valentía. Osho tiene una frase muy importante que dice: la valentía va primero y todo lo demás va después. Pero ¿qué es la valentía? Y sobre todo, ¿por qué va primero? En psicología estudiamos mucho lo que es la filosofía, lo que son los filósofos como Sócrates, Platón, inclusive Descartes. Descartes siempre decía: pienso y luego existo. Estoy segura que han escuchado esa frase en alguna parte. Pero la valentía va antes de pensar, va antes de ser. Porque la valentía es el motor. La valentía es lo que diferencia entre una persona que vive su vida y una persona víctima. La valentía es la capacidad de hacer algo a pesar de tener miedo. La valentía se puede definir en muchos sistemas, se puede definir en muchas cosas, por ejemplo, yo soy chilena y hablamos mucho de los héroes valientes, por ejemplo, Arturo Prat, en donde él murió peleando por su patria. Estoy segura que donde sea que me estén escuchando, han tenido un patriota, han tenido un héroe patriota, desde Bolívar hasta Jesús, hasta Osho, hasta Buda. Siempre hay héroes, porque un héroe no es el que no tiene miedo. Un héroe es el que hace las cosas a pesar del miedo. La valentía espiritual significa escuchar al alma y obedecerla. Es sentir lo que tengo dentro y hacerle caso a eso, aunque no tenga idea qué es lo que va a pasar después. Es como subirme a un avión esperando que no se caiga. Es como entrar en una relación esperando que no me dañen. Es como vivir la vida misma esperando estar bien. La valentía siempre va primero, porque si es que yo no soy valiente, no puedo actuar. Y si yo no actúo, no vivo. La valentía es una, pero se puede dividir en muchas áreas. Por ejemplo, la valentía espiritual, escuchar el alma y obedecerla. Es ser fiel. Es estar alineado a mi propósito. Las personas que se escuchan y que actúan en congruencia a esas emociones son personas valientes. Porque la valentía no se trata del resultado, se trata simplemente de salir de donde estoy. La valentía en psicología es atreverse a mirar lo que hay dentro de mí. Es atreverse a ver los patrones, a ver las heridas, a estar en una relación y estar dispuesta a cambiar o a dejarla, no importa. Pero siempre es acción, siempre es escucharme a mí misma, a mí mismo. ¿Cuáles son mis valores? ¿Qué es lo que me guía? ¿Cuál es mi propósito? Y ser valiente para hacerlo. La valentía emocional es sentir y actuar. Es autorrespeto. La valentía es alineación, es lucidez, es autorrespeto. La valentía siempre debe ir primero y todo lo demás va después. Yo como psicóloga siempre les digo a mis pacientes, cuando no sepan a dónde ir, vuélvanse a su brújula, miren su norte.
El norte son los valores. Pero digo, ustedes pueden tener todo listo, ustedes pueden tener todo programado, pero si no se avanza, si no se hace la acción, entonces no hay valentía. Porque la valentía es acción a pesar del miedo.

Vamos a indagar profundamente en la valentía hoy, porque la valentía es el motor, la valentía es la fuerza de voluntad, la valentía es que no importa lo que me dice mi cabeza, no importa lo que me dice el resto, no importa que yo no sepa si me voy a equivocar o no. La valentía es hacerlo a pesar de cualquier miedo. Se cree siempre que primero va la seguridad, el amor, la claridad. Pero en realidad no. Porque para poder sentir claridad, debo ser valiente. Para poder sentir la seguridad, debo ser valiente. Para poder tener claridad, debo ser valiente. La valentía es, como vimos en el primer episodio, no ir a través de la impulsividad. La impulsividad no es valentía. La impulsividad es patrón. La valentía es la que rompe el patrón. La valentía no es hacerlo perfecto. La valentía es hacerlo. La valentía no es tenerlo claro. La valentía significa que yo sé que debo hacer algo porque mi mente, mi corazón y mi espíritu me llaman a hacer eso. Me llaman a hacer un cambio. Me llaman a crecer. Y es ahí donde está la disyuntiva. ¿Somos valientes para poder hacer un cambio? Y cuando hablo de cambio, no estoy hablando de un cambio gigante como cambiarnos de ciudad, cambiarnos de nombre, no. Es simplemente cambiar, inclusive una rutina. La valentía significa que aunque yo no crea en mí, hacerlo igualmente. Es como cuando nos subimos a un avión, es como cuando empezamos algo nuevo, es como cuando hacemos un deporte extremo. En realidad no sabemos lo que va a pasar. Inclusive cuando nos subimos a un coche, cuando nos subimos a una moto, cuando vamos a trabajar, cuando cogemos el metro, no sabemos qué es lo que va a pasar porque no podemos controlar el futuro. Pero la valentía es hacerlo a pesar de no saber qué es lo que viene. La valentía es cuando yo decido hacer algo y aunque no sepa cuál va a ser la finalidad o si es que voy a lograr o no el objetivo, hacerlo igualmente. La valentía es la fidelidad hacia mí mismo. La valentía es hacerlo a pesar del miedo. Muchas veces podemos tener miedo. El miedo no es nada más y nada menos que el sentimiento de que se vuelva a repetir algo que pasó en el pasado. Por ejemplo, si tuve una relación en donde me pusieron los cuernos, tengo miedo a que eso vuelva a pasar. Si estuve en un trabajo en donde me maltrataron, tengo miedo de que eso vuelva a pasar. Si en algún momento tomé malas decisiones, tengo miedo de que eso vuelva a pasar. La valentía no es tener miedo. La valentía es hacerlo a pesar del miedo. La valentía es soltar el control. Porque en realidad no tenemos control de nada. No tenemos control de lo que sienten los otros. No tenemos control de cómo fueron nuestros padres. Posiblemente ni siquiera tengamos control
de que si el gimnasio va a estar lleno, vacío, si vamos a estar en un atasco, si es que nos va a llegar un mensaje que no queremos leer. No tenemos control de nada. La valentía es actuar a pesar de no tener el control. La valentía, mis amores, es confiar. Confiar porque al final de todo recordemos que no hay error, solo aprendizaje. La valentía es querer aprender. La valentía es ese poder de voluntad que a pesar de nuestros miedos, nuestras inseguridades, nuestro patrón, lo hacemos igualmente. Ella nace como motor principal de todo. Volviendo con Descartes, pienso, luego existo, pero para existir hay que ser valiente. Para existir, para entrar en una relación, para vivir hay que ser valiente. Automáticamente me viene el recuerdo cuando estudiaba psicología y teníamos que ir a estos centros psiquiátricos en donde habían muchos adictos. Adictos hablo de adicciones severas, porque todos somos adictos, pero voy a entrar en eso después. Adicciones severas como alcohol, cocaína, heroína. Me acuerdo que mis pacientes me decían, yo uso esta droga, yo uso esto porque tengo miedo de vivir, porque tengo miedo de sentir. Y es ahí donde yo me pregunto. La valentía se trata de ir a una guerra y perder la vida, como lo hacían los soldados en la Primera y Segunda Guerra Mundial. ¿O la valentía realmente simplemente significa sentir, no tener miedo a sentir, no quedarme en mi estado de confort por pánico? A sentir. Eso es valentía. No necesitamos subirnos a una nave espacial a Marte o a un barco que cruce el Atlántico. No necesitamos hacer cosas extremas para ser valientes. Porque al final, cuando vivimos y elegimos vivir, eso ya es valentía. Cuando vivimos una muerte, cuando vivimos una pérdida, inclusive cuando estamos solos o solas en casa y vienen emociones de tristeza, de pérdida, el quedarnos ahí y sentir la emoción, eso ya es valentía. Se necesita ser muy valiente para sanar. Pero hay algo importante que debo decir ahora. No se sana para luego actuar. Yo actúo para sanar. No necesito estar sana para entrar en una relación. Necesito ser valiente para entrar en una relación y sanar. Si estamos en una relación tóxica, no te amas primero para luego irte. Te vas porque eres valiente y porque quieres amor. Dejar una relación, empezar de cero, inclusive poner límites en el trabajo, con tus hijos, con tu marido, con tus padres, eso es valentía. Valentía es decir lo que siento. Valentía es ser congruente, es mostrar quién soy.
Estamos inmersos hoy en día en redes sociales, en donde entre los filtros, las cosas que las personas hacen y muestran, esta necesidad intrínseca de mostrar algo, eso no es valentía, porque estoy mostrando algo que no soy. Estoy mostrando lo bueno. Eso no es valentía. Valentía es mostrar lo malo, que no es malo, simplemente es oscuridad. Los hombres y las mujeres valientes son los que se muestran por quienes son, no los que omiten, no los que mienten, no los que quieren ser aprobados. La aprobación es lo contrario a la valentía, porque la valentía viene del alma, viene de dentro. La aprobación es el impulso de simplemente querer que el resto me vea. Pero si yo no me veo, jamás nunca voy a ser valiente. La valentía incluye verse a uno mismo. Por eso la valentía siempre va primero y todo lo demás va después.

0: Cuando uno es valiente, se obtienen muchas cosas. De hecho, es más, yo diría que se obtiene todo lo que un ser humano busca. Claridad, autoestima, paz, dirección. Cuando yo sé lo que quiero y actúo en congruencia a eso, soy valiente. Eso me da claridad. Eso me da autoestima. Cuando yo no hago lo que quiero, sino lo que debo hacer, eso es ser valiente. Eso me da amor propio. La valentía es la base de todo. La valentía también puede ser una excusa. Y es ahí donde viene la pregunta o una de las preguntas más claves de la valentía. ¿Cuándo sé que debo ser valiente? ¿O cuándo sé que en el fondo me falta valentía o estoy utilizando una excusa? Les voy a poner un caso que de hecho vi hoy en una paciente mía. Ella está en una relación bastante tóxica. No hablo tóxica de maltrato, pero sí tóxica en el sentido en donde ella va sintiéndose mal cuando avanza la relación. Entonces me dice, Lucía, no sé si es valiente quedarme o es valiente irme. Y es una pregunta muy clave, porque quizás todos podemos saber qué es la valentía, pero no siempre sabemos cuándo usarla, o mejor dicho, cuándo estoy siendo valiente o cuándo estoy siendo cobarde. Ella me decía, si me voy de la relación estoy siendo cobarde, no estoy peleando, no estoy luchando por ella. Y yo solamente le contesté, ¿en qué lugar de tu vida o qué estás esperando en tu vida para sentirte segura? ¿Cuándo te está faltando la valentía para escuchar tu corazón? Cuando ella me dice, me siento mal, me siento triste, me siento sola, pero quiero seguir luchando por esta relación, porque si no soy una cobarde, ¿cobarde con quién? ¿Cobarde con la percepción? ¿Cobarde con tu patrón? Porque si no eres feliz y si necesitas hacer un cambio, entonces sé valiente para hacerlo. Insisto. Yo no hablo que la valentía es terminar una relación, yo no hablo que la valentía es tomar una decisión cuando yo no estoy segura, no. La valentía es cuando hay algo que a mí no me está haciendo bien y quiero y decido cambiar. Salir del estado de confort es valentía. Sé valiente y si la relación se mantiene, entonces significa que la relación es para ti. Si la relación no se mantiene porque eres fiel a tus valores, entonces la valentía te va a dar algo a cambio, tu libertad. Porque ser valiente te hace libre. Salir de los lugares que te hacen daño es ser valiente. Confiar es ser valiente.
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0: Pero familia, como en este programa no solamente damos el problema, sino también herramientas y la solución, vamos a hablar de herramientas.
2: Vamos a hablar de herramientas reales para saber si lo que estamos sintiendo es amor, dependencia o apego. Para eso, los voy a invitar a contestar ciertas preguntas. Ciertas preguntas que tienen que responder fácilmente, sin pensarlo tanto. Es lo primero que venga. Lo primero que viene suele ser siempre el sentimiento. ¿Estoy con esta persona porque la amo o porque tengo miedo a perderla y sentir el vacío? ¿Estoy con esta persona porque la amo o porque me gusta el futuro que todavía no existe, pero que creo que podríamos construir? ¿Estoy con esta persona porque la amo o por la ilusión? Segunda pregunta. Cuando estoy con esta persona, ¿me siento mejor conmigo mismo o me siento más angustiada o angustiado? Cuando estoy con esta persona, ¿me brinda paz o me brinda ansiedad? La tercera pregunta sería, ¿puedo decir lo que siento y quiero y necesito sin temor a una discusión? ¿Puedo decir lo que siento y necesito sin temor a perder a esta persona? ¿Mi paz depende de cómo está la persona? ¿Mi paz depende de que si estamos bien o estamos mal? Si esta relación no cambiara nunca, ¿me quedaría ahí? Si es que supiéramos que hay un futuro mejor en el sentido de conocer a otra persona y sentirnos más en paz, ¿nos quedaríamos en la relación actual? Las preguntas revelan. Las preguntas te hacen ver qué es lo que realmente estamos sintiendo adentro. Las preguntas demuestran si es que es amor o dependencia. Las preguntas fue la primera herramienta. Ahora que saben la respuesta, les voy a dar la segunda herramienta, que se llama gestión emocional. Cuando hay un momento de ansiedad, no respondas inmediatamente, no respondas desde la impulsividad. Respira 4 segundos por la nariz inhalando y 6 segundos exhalando por la boca. Y pregúntate, ¿esto lo hago por amor o lo estoy haciendo por miedo? La tercera y última herramienta es recentrarte en ti. A esto me refiero. ¿Qué necesito ahora? ¿Qué es lo que realmente yo necesito ahora para regularme emocionalmente, para regular mi ansiedad? El mundo nos está acabando. No es que si no contesto ahora todo se va a perder, porque si es que ese es el caso, no hay nada que salvar y nada que reconstruir. ¿Qué me calmaría a mí sin que dependa del otro? ¿Me calmaría si el otro me dijera que me ama? ¿Me calmaría si el otro me perdonara? No. ¿Qué necesito yo para calmarme a mí? Esa es la pregunta clave. Y la tercera, que es la más importante, ¿qué me diría a mí misma? ¿Qué me diría a mí mismo si yo me amara de verdad? Si yo veo el problema desde afuera, ¿qué me diría? Cuando estamos dentro de una relación, cuando estamos dentro de la ansiedad, cuando estamos dentro del problema, no lo vemos. No somos capaces de verlo porque la ansiedad y la emoción nos desbordan. Eso es parte del trauma. Pero ahora que sabemos lo que es el trauma, y para los que no saben, vuelvan a escuchar el episodio pasado, ahora que entiendo qué es el trauma, ¿qué es lo que necesito para no actuar desde el trauma, para no actuar desde la reacción, para no herir o para dejar de aceptar migajas.

Me acuerdo que una persona muy importante para mí me dice, Lucía, tú me dijiste que el amor propio era lo más importante. ¿Cómo es que ahora me dices que la valentía es lo más importante? A lo que le contesté que para tener amor propio hay que ser valiente. Porque si no hay valentía, entonces soy víctima. Si hay cobardía, no puedo tener amor propio. El amor propio, mi propósito, mi autoestima, por supuesto que es lo que va primero. Pero sin valentía, nada de esto existe. Primero pienso, luego existo y luego soy valiente. En el programa anterior les pedí que las personas que quisieran pudieran escribirme y hacerme preguntas. Así que quiero tomarme un ratito en propósito de mujer para contestar tres preguntas claves que realmente las encontré maravillosas y quiero compartirlas con ustedes. María de Valencia me pregunta. ¿Cómo sé si lo que quiero hacer es valentía o es huida? Se siente en el alma, porque la huida es anestesia, es algo inmediato, es conseguir placer en el momento. La huida te apaga, la huida es ego. Pero cuando uno es valiente, uno siente verdad, uno siente expansión. Entonces, ¿cómo sabemos cuándo es valentía? Cuando siento verdad en mi corazón, cuando siento expansión en mi corazón, cuando siento que algo bueno viene. ¿Cuándo es huida? Cuando es simplemente un placer momentáneo. La segunda pregunta que me hicieron fue Caroline de Melbourne y me dice, por supuesto se los traduzco en español, ¿qué pasa si doy el paso de ser valiente y me equivoco? Una pregunta muy buena, porque el miedo siempre está presente. Recordemos que no hay error, hay aprendizaje. Por lo que no puede haber equivocación. Eso es confianza. La valentía es riesgo, porque significa salir de mi estado de confort. El apego duele, pero duele más aún quedarse en un lugar donde no me corresponde. Duele estar en una mala relación, por supuesto. También duele salir de esa relación. Duele ir al gimnasio, pero también duele la culpa de no ir. El placer momentáneo no duele, pero duele luego. El hacer lo correcto duele al principio, pero luego te entrega verdad y expansión. Hay que aprender a elegir el dolor. Todo duele. Nada es fácil. Pero hay que aprender a elegir el dolor. O soy valiente y duele ahora y luego hay calma. O soy cobarde y sigo insistiendo en el placer momentáneo para que luego haya un dolor aún más grande. Siempre duele. Lo importante es ser lo suficientemente valiente para elegir el dolor que sí corresponde, el dolor que sí es correcto.
La tercera pregunta me la hizo Caro, de Argentina. Y dice, ¿cómo encuentro la valentía cuando estoy rota? La verdad es que se me encogió el corazón al escuchar o al leer esta pregunta. Pero solo puedo decirte que la valentía siempre está. El hecho de que estés rota o el hecho de que en algún momento estemos rotos no significa que hay que seguir rotos. Y eso es la valentía. La valentía está dentro, siempre. Fuimos valientes cuando decidimos venir aquí. Fuimos valientes cuando salimos del estómago de nuestra mamá. Fuimos valientes cuando pasamos toda nuestra infancia sufriendo traumas, que insisto, no es que nuestros papás sean lo peor, no. Simplemente pensemos que un cerebro no desarrollado va a encontrar un trauma en cualquier cosa. Papi se va a trabajar, trauma. Mi hermano me pegó, trauma. El trauma no significa que haya tenido que pasar algo catastrófico, no. El trauma es cómo yo percibo algo que pasó. Y podemos pasar toda nuestra vida como víctimas. Mira lo que me pasó, mira cómo fue mi infancia, mira cómo nunca consigo trabajo, mira cómo siempre estoy gordita, mira cómo nunca encuentro un hombre bien, mira, mira, mira, me. O me hago valiente. Los traumas, las heridas, los patrones están hechos para que evolucionemos, no para arruinarnos la vida. Todos tenemos traumas. Es verdad, algunos son mucho más duros que otros, absolutamente. Pero recordemos que en un cerebro no desarrollado entre los 0 y los 8 o 9 años, podemos coger cualquier cosa como un trauma. Entonces, no importa el nivel del trauma, mientras sea captado como trauma, ya quedó como trauma. Yo tengo una paciente que fue abusada cuando niña. Imagínense el trauma. Tengo otra paciente que el padre se iba a trabajar y llegaba en la noche. Ustedes me van a decir, pero no tiene nada que ver una cosa con otra. Las dos tienen el mismo trauma. Rechazo, abandono, insuficiencia. El mismo. No se trata de comparar qué cosa fue peor. Se trata de aceptar lo que hay. No porque yo tenga una vida más difícil, significa que puedo ser más víctima. O al contrario. No porque yo tenga una vida más fácil, significa que tengo que sentir culpa. Recordemos que todos los estados de conciencia son iguales. Por lo que, no importa el trauma está. Esa es nuestra niña o nuestro niño interior. ¿Qué hacemos con eso? ¿Somos valientes? ¿Buscamos nuestro propósito? ¿Lo sanamos? ¿O vivimos como víctimas toda la vida? Por eso es tan importante la valentía. Por eso la valentía siempre viene al principio y todo el resto viene después. Porque ser valiente no es nada más ni nada menos que decidir mi bienestar.
decidir por mis valores, decidir ser congruente. Para ser una mujer y un hombre de bien, se necesita ser valiente. Ahora que sabemos lo que es la valentía, les propongo una herramienta. Una herramienta para sacar la valentía que ustedes llevan dentro. Porque todos tenemos valentía. Todos tenemos el poder de decidir. Todos tenemos el poder de cambiar. Y aunque mi padre me diría, la gente no cambia, solo empeora, yo no estoy de acuerdo con eso. Porque quien quiere cambiar, quien quiere ser valiente, lo es. La herramienta es simple. Se las voy a dejar aquí. Me encantaría que la hicieran y luego pudieran decirme algo al respecto. ¿Cómo encontrarme? Instagram, YouTube, página web, da igual. Simplemente busquen Lucía Cedini en Google. Voy a estar. Ustedes decidan la plataforma, yo siempre estoy. La herramienta es una pregunta clave. Si la valentía es la base para todo, ¿en qué lugar de mi vida estoy? ¿Esperando sentirme segura? ¿En qué lugar de mi vida estoy que espero sentirme segura para avanzar? ¿En qué lugar de mi vida? Si la valentía es la base para todo, ¿en qué lugar de mi vida estoy? ¿Esperando sentirme segura? ¿En qué lugar de mi vida estoy?

que estoy esperando sentirme segura para avanzar? Esa es la pregunta. Si estoy lista para avanzar, si estoy lista para moverme, si estoy lista para evolucionar y lo único que me falta es valentía, entonces ya tienen la respuesta. La valentía es actuar a pesar del miedo. La valentía es tirarme de un paracaídas sabiendo que se va a abrir. La valentía es hacer lo correcto. Ustedes saben qué es lo correcto. Cada uno en su corazón sabe qué es lo correcto. Porque se siente. Es muy importante diferenciar la ansiedad de las ganas. Cuando yo tengo ansiedad, cuando yo tengo angustia, el pecho se aprieta, no puedo dormir, estoy transpirando, me pueden venir hasta crisis de pánico, se me cierra el pecho, están todos mis chakras cerrados, manos sudorosas, agresiva. Eso es ansiedad. Por ahí no es. Cuando estoy emocionada, cuando pienso en algo y me da miedo, pero me encantaría que ese futuro pasara, cuando me dan ganas de trabajar por algo, aunque no tenga idea si lo voy a conseguir, pero esas ganas de trabajar, esas ganas de superarme, esa emoción, que no es lo mismo a la ansiedad. La ansiedad te cierra el pecho. La emoción te la abre. La ansiedad te pone nerviosa, te pone enojona, te da bruxismo, dolor de cabeza, incapacidad de pensar. La seguridad o la emoción te da nervio, te da miedo, pero sabes en tu interior que es algo que te gustaría probar, a pesar del miedo. Eso es valentía. En cambio, cuando tenemos ansiedad y miedo, la valentía es salir de ahí. La valentía es saber que no hay un león afuera que nos quiere comer. La valentía es no seguir dándome excusas para no hacer lo que me da miedo hacer. La valentía es estudiar para el 10. Y si no me lo saco, no importa, porque lo hice igualmente. La cobardía es no estudiar, porque si me saco un 4, bueno, no estudié. La cobardía es miedo a no ser lo que yo creo ser, a no estar a la altura de lo que yo creo ser. La valentía es hacerlo igualmente. La valentía te lleva a tu mejor versión. La cobardía no solamente te deja donde estás, te lleva a tu peor versión. Porque es la versión de la poca autoestima. Y cuando uno no tiene autoestima ni amor propio, no existen relaciones sanas ni como

0: amigos, ni padres, ni hijos, ni parejas, nada, menos contigo mismo. Por eso elijamos la valentía. ¿En qué lugar de mi vida estoy? ¿Qué es lo que estoy esperando en mi vida cuando lo único que me falta es valentía? Esa es la pregunta. ¿Y la valentía dónde está o cómo se consigue? Adentro. Es ese poder interno de hacerlo. De no pensar, simplemente hacerlo. Y una vez que lo haces, ya eres valiente. Una vez que se hace una pequeña acción, ya sea poner límites, dejar una relación, empezar de cero, mostrar quién eres, pedir perdón, decir lo que piensas, ya estás siendo valiente. Y una vez que cruzas eso, la valentía te acompaña siempre. Porque cuando la valentía es tu escudo, Dios, la energía, llámalo como quieras, empieza a guiarte. Porque para ser valiente hay que confiar. Y el universo siempre, siempre está en el lado de los valientes. Mi nombre es Lucía Cedini, soy psicóloga, mentor coach, escritora. Ha sido un honor estar con ustedes hoy. Cualquier cosa, por favor, escríbanme. Estoy abierta a leerlos, a leerlas. Este es un espacio para todos. Este es un espacio para encontrar un propósito. Por eso, para encontrar un propósito o para lograr cualquier cosa, la valentía siempre va primero. Y todo lo demás va después. Nuevamente y una vez más, quiero agradecer a todas las personas que me escuchan desde RSC Radio, dar las gracias de verdad, porque cada vez que yo hago esto, también aprendo algo de mí. Mi nombre es Lucía Cedini, soy psicóloga, soy mentor coach. Soy escritora, pero además de todo eso, también soy humana. Si quieren contactar conmigo, solamente busquen Lucía Cedini en cualquier red social o inclusive en Google. Aquí estoy para todas y todos ustedes. Nuevamente, muchas gracias y hasta el próximo capítulo.
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1: Hola, buenas tardes. ¿Cómo están, linda gente? Bueno, hoy estamos nuevamente acá en Revelándonos, un nuevo programa por RSC Radio Emisora Internacional. Nos gusta escuchar cosas buenas. Mi nombre es Marcela Merlo, soy grafóloga y consteladora familiar, creadora del método Oro de Grafémica. En los episodios anteriores de Revelándonos fuimos recorriendo un camino muy profundo. Hablamos de vínculos, hablamos de límites. Hablamos de cómo te posicionás frente a lo que te pasa, a lo que elegís, por qué lo elegís. Y, por supuesto, este método maravilloso que nos habla justamente de revelarnos, de encontrarnos en nosotros mismos. Y hoy quiero que entremos en un tema que atraviesa un poco todo esto que venimos trabajando y conociendo desde hace varias semanas. La autoexigencia. Me gustaría empezar con algo simple. ¿Sentís que tenés poder con todo? ¿Que no podés parar? ¿Que siempre hay algo más que deberías hacer mejor? Si esto te comienza a resonar, quédate, porque esto no es menor. La autoexigencia muchas veces está tan naturalizada que ni siquiera la podemos ver, ni siquiera la podemos reconocer. Se siente y se vive como normal, como lo correcto, como lo que hay que hacer. Pero en realidad es un patrón. No es ni más ni menos que un patrón. Un patrón aprendido. Frases que seguramente escuchaste o incorporaste en tu vida, como tenés que poder, no aflojes, hacelo bien, no alcanza, siempre un poco más, hay que seguir. Bueno, y así infinidad de frases que nos repiten y que repetimos. Y sin darnos cuenta, eso se vuelve una voz interna. Y esa voz interna no descansa. Siempre pide más. Siempre marca lo que falta. Siempre muestra lo que no hiciste. Y esto genera, sin duda, agotamiento. Pero no solo físico, agotamiento emocional, agotamiento mental, desgaste interno. Porque nunca es suficiente. Vamos a hacer acá una pequeña pausa. Vamos a introspectarnos, a respirar y a preguntarnos, ¿cuándo fue la última vez que sentimos que lo que hicimos fue suficiente? Quédate ahí. Trata de focalizar ese momento. ¿Lo encontraste? Porque a veces no llega nunca. Siempre hay algo más. Y esto nos conecta con algo muy profundo. La autoexigencia no viene sola. Viene acompañada de culpa. Porque cuando no llegás, cuando sentís que no es suficiente, cuando sentís que falta algo más, aparece la culpa. Debería haber hecho más, podría haber sido mejor, esto que hice no fue suficiente. Y ahí es donde comienza a armarse como una especie de círculo, ¿no? Exigencia, no alcanza, no llego, la culpa, más exigencia. Y ahí entramos como en un círculo, diría que complejo. Y muchas veces eso no termina. Es como que no termina nunca, en realidad. Ahora vayamos un poco más profundo. La autoexigencia muchas veces no tiene que ver con lo que haces. Tiene que ver con cómo vos te sentís. En realidad con cómo vos te sentís con vos. Porque muchas veces haces para vos sentirte suficiente. Y ahí eso, digamos, esa mirada empieza a cambiar un poco todo. Porque ya no es elección, es necesidad. Necesidad de validarte, necesidad de sentirte valiosa, necesidad de estar bien. Y acá, bueno, inevitablemente viene como la pregunta clave, ¿no? ¿Para quién estás haciendo todo lo que haces? Trata de pensarlo, de sentirlo, no de responderlo rápidamente, porque es probable y muchas veces que no sea para vos. Es probable que sea para cumplir, para encajar, para responder a una imagen. Y esto genera desconexión, desconexión con tu deseo, con tu ritmo, con tu cuerpo, con tu energía. Y ahí se genera desorden. Claramente, en la desconexión con nuestro yo más íntimo, con nuestros deseos, con nuestro cuerpo, con nuestro ritmo, se genera desorden. Y ahí es donde el método oro trabaja, ¿no? En este punto, tratando de revelar esa exigencia, mostrar de dónde viene, ordenar lo que está detrás de esa exigencia, y en ese punto te permite quizás elegir distinto por el hecho de reconocerlo, de observarlo, de revelarlo. Porque no se trata de dejar de hacer, se trata de dejar de exigirte desde ese lugar, dejar de hacerlo para los demás, dejar de necesitar cumplir con las expectativas de los otros. Y vamos a quizás acá marcar una diferencia que es importante, y que es la exigencia, no es lo mismo que el compromiso. Así como en su momento hablábamos de la diferencia entre la culpa y la responsabilidad, que una destruye y tira para atrás y la otra, sin embargo, es más constructiva y nos lleva y nos impulsa hacia adelante y hacia la acción constructiva, la exigencia no es lo mismo que el compromiso. Justamente el compromiso construye y la exigencia desgasta. El compromiso ordena y la exigencia desborda. Y esta diferencia es clave. Es clave poder verla, poder observarla, poder comprenderla. Y una vez más, invito a una reflexión. ¿Qué parte de tu vida estás sosteniendo desde la exigencia y no desde la elección? Porque seguramente ahí hay mucho para ordenar. Trata de cerrar los ojos unos segundos y pregúntate, ¿qué pasaría si dejaras de exigirte tanto? ¿Qué aparece? Muchas veces aparece como miedo. Miedo a no ser suficiente, miedo a no lograr, miedo a perder. Pero también puede aparecer alivio. Y ese alivio es una señal. Una señal de que hay algo que podés soltar. Y soltar no es dejar de hacer. Es cambiar desde dónde lo haces. Y esto transforma. Sin duda transforma. En el próximo episodio, ahora en un ratito después de una pequeña tanda, vamos a ir a otro punto clave, que está totalmente ligado con esto, que es el lugar que ocupas en tu vida. Si te priorizás o te postergás. Si vivís para vos o vivís para los demás. Porque muchas veces la exigencia viene de no estar en tu lugar. Y eso es lo que vamos a trabajar en el próximo bloque de Revelándonos. Soy Marcela Merlo, grafóloga y consteladora familiar, creadora del método Oro de Grafémica. Quédate que ya volvemos con más Revelándonos.
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0: Bueno, acá estamos, seguimos en Revelándonos por RSC Radio, emisora internacional. Quédate a escuchar cosas buenas con nosotros. Y veníamos hablando de la autoexigencia. En el episodio anterior estábamos hablando de la autoexigencia, de este tengo que poder con todo, de esa sensación de estar bien, respondiendo, siempre haciendo, siempre sosteniendo. Y está bueno empezar a intentar comprender cuáles son esas sensaciones físicas, ¿no?, que sentimos cuando nos autoexigimos, cuando sentimos que estamos como demasiado dando o haciendo por los demás y nuestro cuerpo empieza a prender algunas alarmas. Desde este como tengo que poder con todo, lo tengo que lograr, tengo que hacerlo, ¿no? Es por nosotros, es por los demás. Bueno, todas estas son pequeñas alarmas que el cuerpo sin duda también nos empieza a mostrar y hay que empezar a aprender a observarlas, a detectarlas. Y así como hablábamos de autoexigencia y de este tengo que poder con todo, esta sensación de estar siempre respondiendo, siempre haciendo, siempre sosteniendo, quiero que vayamos un poquito más profundo, porque detrás de esta autoexigencia aparece una pregunta fundamental. ¿Qué lugar ocupás vos en tu propia vida? ¿Qué lugar estás ocupando vos hoy en tu propia vida? No qué lugar ocupás para los demás. No qué lugar ocupás como madre, como pareja, como hija, como profesional. Sino qué lugar ocupás vos para vos. Y esta pregunta puede parecer simple, pero créanme que no lo es. Porque muchas mujeres viven ocupando lugares para otros. El lugar de sostener, el lugar de cuidar, el lugar de resolver, el lugar de estar siempre disponible, el lugar de poder con todo, el lugar de no poder ni saber decir que no. Y poco a poco, sin darse cuenta, sin darnos cuenta, empezamos a corrernos de nuestro propio centro. Estamos en nuestra vida, sí. Pero no estamos habitando nuestro lugar. Estamos presentes para todos, pero ausentes para nosotras mismas. Y esto genera un desorden muy profundo. Porque cuando una persona no logra estar en su lugar y empieza a vivir desde la exigencia, desde la culpa, desde el deber, desde lo que se espera de nosotras, es entonces cuando nuestra vida se llena de obligaciones, pero se empieza a vaciar de deseos. Hacemos mucho, cumplimos mucho, sostenemos mucho, pero hay una pregunta silenciosa, latente, siempre ahí en nosotras. ¿Y yo dónde estoy? Me vivo ocupando de todo, de mí, ¿quién se ocupa? Esta pregunta no siempre aparece con palabras, a veces aparece como cansancio, como irritación, como melancolía, como tristeza, como sensación de vacío, como falta de entusiasmo, como postergación. Porque cuando no ocupas tu lugar, algo dentro nuestro comienza a apagarse, a deteriorarse. Y esto, créanme, que es muy importante, porque no ocupar tu lugar no siempre significa que alguien te lo quitó. Muchas veces significa que vos, que nosotras aprendimos a corrernos, aprendimos a dejarnos para después, aprendimos a priorizar necesidades ajenas, aprendimos a pensar que a sentir que pensar en nosotras mismas o en nuestras prioridades era egoísta. Aprendimos a que una mujer sostiene, acompaña, aguanta y resuelve. Y ojo, porque acá también es importante que entendamos que hay como una mirada social sobre esto, ¿no? Incluso a veces las mujeres somos las más crueles con nosotras mismas en esta mirada. Porque cuando una mujer quizás intenta priorizarse o escucha sus deseos y intenta poner orden a eso, muchas veces es juzgada. Entonces, obviamente, repliega y vuelve a este lugar de autoexigencia donde es aceptada y mirada socialmente, ¿no? Como la mujer perfecta. Pero vaya perfección. Quizás la perfección de esa mujer tenga que ver con su propia autodestrucción, porque no está viviendo la vida que quiere vivir, no está sintiendo, no está deseando, está simplemente cumpliendo con las expectativas de los demás y no con las propias. Entonces, desde ahí, ocupar nuestro propio lugar puede sentirse incómodo. Puede aparecer la culpa, puede aparecer el miedo, puede aparecer la sensación de estar haciendo algo mal, pero priorizarnos no es abandonar a los demás, y esto es muy importante que logremos comprender. Priorizarnos no es dejar de amar, priorizarnos no es volvernos egoístas, es simplemente volver a incluirnos en toda esa lista de todo lo que hacemos. Porque muchas veces el problema no es que no ames a los demás o que no amamos a los demás. El problema es que nos dejamos afuera del amor a nosotros, a nosotras mismas. Vamos a hacer nuevamente una pausa, a respirar, a pensar, ¿dónde estoy yo en mi vida hoy? ¿Cuánto espacio real ocupo? ¿Me escucho? ¿Me elijo? ¿Me tengo en cuenta a la hora de tomar decisiones? No responda desde lo ideal, responde desde lo real. Porque ahí es donde empieza la verdad. Y el método oro de Grafémica trabaja justamente en ese punto. No para que rompas con todo, no para que dejes de cuidar, no para que abandones responsabilidades, sino para revelar dónde te corriste. ¿Dónde te perdiste? ¿Dónde empezaste a vivir desde mandatos y no desde elección, desde decisión? Porque una cosa es elegir cuidar y otra muy distinta es sentir que no tenés otra opción. Una cosa es acompañar desde el amor y otra es sostener desde la obligación. Son cosas absolutamente distintas y que nos generan cosas emocionalmente distintas, que nos ordenan y nos impulsan o que nos desordenan y nos tiran para atrás. Una cosa es estar para los otros y otra es desaparecer para que otros estén bien, dejar de pensar en mí y de vivir para mí y que me nutran a mí, para que otros estén bien. Porque va a llegar un momento en el que inevitablemente yo ya no voy a tener fuerzas para poder seguir sosteniendo todo eso. Y ahí está la gran diferencia. Cuando una mujer empieza a tomar su verdadero lugar y comienza a ordenar, empieza a reconocer sus necesidades, empieza a poner límites, empieza a dejar de pedir permiso para existir. Empieza a escuchar su deseo, empieza a preguntarse qué quiere realmente. Y esto puede movilizar mucho. Porque cuando vos cambiás tu lugar, también cambia el sistema, cambian los lugares. Cuando uno modifica, inevitablemente todo se modifica. Algunas personas pueden incomodarse también, algunos vínculos pueden desacomodarse, algunas dinámicas pueden mostrar su verdadero estado. Pero esto no significa que esté mal, significa que hay algo que se está ordenando. Porque cuando una persona vuelve a su lugar, deja de ocupar lugares que no le corresponden, deja de ser la salvadora, deja de ser el sostén absoluto, deja de cargar con responsabilidades ajenas, deja de vivir como si todo dependiera de nosotros, de nosotras. Y empezamos a vivir desde otro lugar, más adulto, más consciente, más propio, elegido, decidido. Por eso tomar nuestro lugar es importante, es reconocernos, es poder decir, esto siento, esto me pasa, esto necesito, esto quiero, esto ya no puedo sostenerlo así. Y también poder sostenerlo, sostener la decisión de esto que siento, esto que necesito, esto que quiero y esto que ya no puedo sostener, pero sí necesito sostener esto que decidí. Porque el lugar no se mendiga, el lugar se toma de a poco, con conciencia, con decisión, con pequeños actos cotidianos. Tal vez hoy tomar tu lugar sea decir que no, tal vez sea descansar sin culpa, tal vez sea empezar algo que venís postergando, tal vez sea dejar de explicar tanto, tal vez sea dejar de justificar lo que sentís. No siempre son grandes movimientos, pero son movimientos profundos. Porque cada vez que vos te elegís, te ordenás. Y cuando te ordenás, tu vida empieza a acomodarse de otra manera. Vamos a ir a otra pausa interna, introspectarnos y preguntarnos en qué áreas de nuestra vida siento que la estoy dejando para después. ¿Dónde estamos sosteniendo más de lo que nos corresponde? ¿Qué parte de nosotras necesita volver a ocupar un lugar? Quédate ahí, quédate con eso, porque muchas veces ahí está el inicio del cambio. No es hacer más, sino es dejar de correrte. No es demostrar más, sino es habitarte más vos. No es sostener todo, sino es reconocer que sí y que no. Y a veces cuando nos perdemos, después nos cuesta volver a encontrar eso interno. Y esto se relaciona directamente con la escritura, porque en la escritura también aparece el lugar que una persona ocupa. Aparece cómo se posiciona, aparece si avanza, si se frena, si ocupa espacios, si se achica, si se expresa con seguridad o con duda, si hay tensión, presión, rigidez o necesidad de control, entre otras cosas. Por eso la escritura habla de nosotros, habla de nosotras en nuestro presente y a su vez habla de nuestra historia, de nuestros mandatos, de nuestros patrones, de nuestras emociones. Y ahí está la escritura mostrándonos lo que quizás todavía no podemos decir. Por eso este método mira más allá de la letra. Mira el trazo como expresión de una historia interna, de un lugar ocupado, de un lugar perdido, de un lugar que está buscando ser recuperado. Y cuando esto se revela, empieza el orden. Porque primero lo ves, después lo comprendés, después lo ordenás y desde ahí podés avanzar. No desde la culpa, no desde la exigencia, no desde el mandato, desde la conciencia. Y quiero que te quedes con esta idea. No viniste a vivir únicamente respondiendo a la vida de otros. También viniste a habitar la tuya. Y para habitar tu vida necesitas estar en tu lugar. No después, no cuando esté resuelto, no cuando todos estén bien, no cuando tengas tiempo. Ahora, hoy, porque tu vida también necesita tu presencia. Y tal vez este sea el momento de preguntarte, ¿qué pasaría si empezaras a elegirte un poco más? ¿Qué cambiaría si dejaras de pedir permiso internamente? ¿Qué vida empezarías a construir si ocuparas tu lugar con más claridad? Y ahí empieza una nueva etapa, una etapa donde ya no vivís solo desde el deber, sino también desde el deseo, donde no dejas de amar a otros, pero empezás a incluirte. Donde no soltas responsabilidades, pero dejas de cargar lo que no es tuyo. Donde no buscas romper, buscas ordenar. Y cuando una mujer se ordena, su vida empieza a responder distinto. Porque ya no se mueve desde la culpa, se mueve desde la conciencia. Ya no elige desde el miedo, elige desde su lugar. Ya no se posterga esperando permiso. Comienza a avanzar. En el próximo episodio de Revelándonos, el próximo miércoles, vamos a hablar de algo que aparece justo después de esto, que es el miedo al cambio. Porque muchas veces una parte nuestra sabe que necesita moverse, pero otra se aferra a lo conocido, porque cuesta tanto cambiar, incluso cuando sabemos que algo ya no nos hace bien, ¿o no? Por eso vamos a hablar de eso en el próximo episodio de Revelándonos, el próximo miércoles. Esto es Revelándonos, soy Marcela Merlo, grafóloga y consteladora familiar, creadora del método Oro de Grafémica, un proceso para revelar, ordenar y empezar a vivir con más claridad. Las espero el próximo miércoles por RSC Radio, emisora internacional. Les recuerdo nuestras redes, @grafémica, ok. A partir de mañana podés escuchar el podcast por Spotify. Nos vemos el próximo miércoles, como siempre, por RSC Radio, emisora internacional. Y seguimos escuchando cosas buenas. Un beso enorme.
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1: Hola, hola, bienvenido, bienvenida, una nueva semana a Impulsarte. Me pone muy contenta volver a encontrarme con vos en este espacio por RSC Radio Emisora Internacional. La semana pasada estuve contando cómo fue mi experiencia en el evento presencial denominado After Emprendedor, organizado por el Ministerio de Desarrollo Económico de la Ciudad de Buenos Aires, donde se reunieron emprendedores, profesionales, empresas y proyectos de distintos rubros, pero con algo en común: esas ganas de seguir creciendo, de seguir aprendiendo y potenciando ideas. En ese programa también reflexionamos sobre algunas de las cosas que comentó en su charla uno de los fundadores de Temple Bar, el lugar donde se realizó el encuentro. Él compartió muchos de los desafíos, los aprendizajes y las experiencias que fue transitando a lo largo de su recorrido con la marca. Además, hablamos de algo que para mí fue muy valioso, que le dieron importancia a un espacio de networking en el cual había un ambiente relajado donde las conversaciones no pasaban solamente por un intercambio efímero de contactos, sino que también por escuchar otras miradas, por compartir experiencias, por hablar de los proyectos de cada uno, de cuáles eran sus desafíos, nuevas ideas en un contexto muy ameno y muy acorde para ello. Y personalmente siento que en un contexto donde muchas veces todo va tan rápido, esos espacios también nos ayudan a frenar un poco. Permiten reflexionar al escuchar otras experiencias y conectar con ideas nuevas, con otras miradas que muchas veces surgen justamente a partir de ese encuentro físico y de esas conversaciones espontáneas. Si no pudiste escuchar ese episodio, te invito a buscarlo en el Spotify de RSC Radio Internacional, donde vas a encontrar ese programa y todos los anteriores ordenados por fecha y por tema. A raíz de ese encuentro, quedé en contacto con personas y proyectos muy interesantes. Por eso, hoy me pareció lindo traer a este espacio a Fernando, a quien conocí ahí, en el After Emprendedor. Él trabaja creando experiencias lúdicas orientadas a la innovación, la creatividad y el trabajo colaborativo en equipos. Vamos a estar conversando sobre su proyecto, sobre cómo este tipo de experiencias contribuyen a generar ideas, a innovar y salir un poco de las estructuras tradicionales. Bueno, ya nos va a estar contando de qué se trata en el próximo bloque. Teniendo en cuenta este contexto, donde la tecnología avanza rápidamente y constantemente, también siento que es importante seguir preservando estos espacios humanos, creativos y de encuentro presencial. Bueno, de todo esto y mucho más vamos a estar conversando junto a él en la entrevista. Ahora hacemos una breve pausa y enseguida volvemos.
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1: Hoy tengo el gusto de recibir a Fernando, quien trabaja creando experiencias lúdicas orientadas a la innovación, la creatividad y el trabajo colaborativo en equipos y organizaciones. Hola Fernando, bienvenido a Impulsarte, ¿cómo estás?
2: Hola Corina, muy bien, gracias por la invitación.
1: Un placer tenerte acá. ¿Cómo te pareció la experiencia que compartimos el otro día en el After Emprendedor?
2: Estuvo bueno, es la primera vez que participaba del After particularmente. Yo, junto con mi socia Alicia Moliani, uh-huh. Fui parte de la cohorte del año pasado del programa Incubate. Y ya estamos vinculados con el espacio emprendedor de la Ciudad de Buenos Aires hace un tiempo. Pero bueno, me gustó estar en contacto, se conoce gente, por ejemplo a vos, y sí. Se comparte también con otros emprendedores que tienen necesidades parecidas y a veces complementarias, así que siempre es una muy buena experiencia.
1: Exactamente, Fer. Y en relación al trabajo que vienen haciendo, ¿cómo nace la idea de trabajar la innovación y el aprendizaje desde experiencias lúdicas?
2: Bueno, a ver, primero y principal, no es un invento nuestro, es una tendencia global. La capacitación corporativa, el entrenamiento profesional, viene orientándose en esa dirección hace varios años ya. Podemos citar el antecedente de LEGO Serious Play, que me parece que es un referente del área.
1: Sí.
2: Pero también está demostrado que realmente hay un universo de posibilidades enorme. El público se involucra en las capacitaciones de una forma completamente distinta cuando hay una interactividad, cuando esa interactividad tiene ese engagement, ¿no? Genera
1: Sí.
2: esa atracción, genera ese interés. Muchas de las capacitaciones que damos nosotros son realmente muy cortas, a
1: Ah,
2: veces
1: mira.
2: una hora o menos, a veces una hora y media, dos máximo, y tenés que lograr mucha concentración de interacción con los capacitadores, interacción entre ellos principalmente, y interacción, perdón, con
1: Sí,
2: ellos
1: sí.
2: mismos, ¿no? Porque hay algo de ida y vuelta interior que es donde nosotros hacemos mucho foco.
1: Está buenísimo. Yo justamente te iba a preguntar qué notan, qué pasa en las personas cuando salen un poco de esa estructura habitual y se permiten jugar o experimentar.
2: Bueno, es súper poderoso, ¿no? El juego es un lenguaje, y es un lenguaje que como la música y como el deporte y como otros lenguajes, nos permite acceder a partes de nuestra personalidad, de nuestra existencia, que están un poco veladas en el día a día de nuestro trabajo profesional, ¿no? Digamos, de esa
1: Sí.
2: vida de adulto, que está muy estructurada, que está filtrada, tamizada por muchas reglas sociales y por muchas expectativas interiores, exteriores, de nuestro propio jefe o jefa, de las personas que nos educaron y todo eso un poco deja de tener tanto peso en el momento que uno empieza a interactuar desde el juego y desde la perspectiva lúdica. Y dejarse llevar, bueno, es una barrera que hay que vencer, pero a veces justamente el material que nosotros trabajamos, los alquimétricos,
1: Sí.
2: nos permiten mediar en ese desafío y conseguir muy buenos resultados.
1: Sí, y permite también estimular la innovación, ¿no?
2: Sí, totalmente. Como te decía, el pensar desde otros lugares, el divertirse viene de divergir, ¿no? Y divergir es tomar otro camino en un punto.
1: Exacto.
2: Entonces, el juego es un buen atajo para ponerse creativo, para ver las cosas desde otro lugar completamente distinto del que lo vemos en lo cotidiano. Y para mí es el camino, ¿no? Yo dedico mi vida a esto hace un tiempo y me retroalimenta, me da felicidad, potencia
1: Sí.
2: y propósito.
1: Sí, y ustedes hablan algo así como de pensar con las manos, ¿no?
2: Sí, totalmente. Creo que como esto que te decía de las imposiciones sociales y la
1: Sí.
2: estructura de cómo está armado el común de las organizaciones, nos deja en un lugar tremendamente cerebral, cuando en realidad somos personas, somos animales muy sofisticados, pero animales al fin, que llegamos
1: Sí.
2: evolutivamente hasta acá. Primero tras millones de años evolucionando como mamíferos y antes como anteriores, ¿no? Digamos,
1: Sí, sí,
2: toda la
1: sí, sí.
2: evolución reptiliana, tenemos en nuestro ADN partes de distintas eras evolutivas y más recientemente, digamos, en los últimos cientos de miles de años, la habilidad manual, la capacidad de trenzar una soga, de
1: Sí.
2: atornear una vasija de arcilla, de levantar una casa y de coser nuestras propias ropas, nos trajeron a través de glaciaciones y a través de desafíos complejísimos a poblar prácticamente todo lo que es tierra firme en el planeta Tierra. Entonces,
1: Sí.
2: olvidarnos que somos seres manuales nos lleva un poco a perder mucho de la potencia que tenemos, de la capacidad de creación, de la capacidad de innovación. Y creo que el juego, y principalmente el juego con estructuras modulares y con juguetes que justamente nos ponen a mover la punta de los
1: Sí.
2: dedos de una forma que no lo hacemos tal vez todos los días, nos trae un poco de esa ancestralidad genética a la mesa en instantes y que por ahí lo necesitaríamos hacer concentrándonos mucho, con mucha meditación, con muchos estímulos de otra forma, y el juego lo trae así en un santiamén, y creo que hay mucha potencia ahí y por eso nos dedicamos a esto.
1: Sí, me encanta, está muy bueno. Y sabes que te quería preguntar si hay alguna experiencia o transformación que vieron alguna persona o equipo que les haya quedado especialmente grabada, no sé, alguna situación puntual.
2: Mira, no es una experiencia. A ver, te voy a hablar de dos cosas. Primero, después de haber. Me han pasado por Alquimétricos más de 40.000 personas en los últimos 10 años. Pensemos que Alquimétricos es el proyecto con el que nosotros empezamos, más enfocado en alfabetización, ciencia, tecnología en infancias. Y después hicimos un spin-off corporativo que es InnovaPlay. Ya con Alquimétricos nosotros veíamos como una docena de comportamientos típicos de qué hace la gente cuando se
1: Sí.
2: encuentra nuestros materiales, nuestros juguetes. Casi todos o quieren rápidamente desarmarlo, o quieren apilarlo, o quieren ponérselo en la cabeza. Hay como una docena de comportamientos típicos, que eso ya es una pauta súper interesante. Y después nos pasa que nosotros somos un proyecto abierto, de código libre, que le da la libertad a mucha gente de apropiarse no solo del producto, sino también de la metodología, crear, modificar sus propias versiones. Y entonces hay como una comunidad bastante amplia de consultores, de capacitadores, de coach, que utilizan Alquimétricos InnovaPlay en sus sesiones de capacitación, consultoría y demás. Y ya van varias veces que nos dicen que pasan cosas intensas, en el buen sentido, con grupos que de repente tienen conflictos o que están atravesando situaciones de mucha tensión, porque es una organización que está reestructurándose y hay mucho temor, obviamente, a la pérdida del empleo, donde también tenemos algunos miembros de nuestra comunidad que trabajan más a nivel terapéutico, entonces trabajan con grupos conflictivos y han encontrado de repente, después de sesiones de juegos con otras cosas que han fracasado, como tal vez la semana pasada habían hecho alguna actividad que en algún momento, diciendo mal y pronto, se picó, ¿no? Digamos, se puso muy tensa y hubo que desarmar esa actividad. Y a la semana siguiente vienen con una propuesta de armar algo colectivo con Alquimétricos, y ese vehículo, esa actividad un poco desarma las tensiones, colabora, ¿no? Digamos, no le pongo la exclusividad, pero sí que es un mecanismo y un medium para llegar a otros lugares que tanto racional como emocionalmente sería mucho más difícil alcanzar. Por esto que decimos, evolutivamente llevamos muchas más miles de años moviendo las manos que la lengua, en un punto, ¿no? Digamos, en términos de lenguaje, en términos de articular ideas, nuestras manos aprendieron a hacer cosas mucho antes que nuestras mentes generaron palabras. Así que ahí hay una gran potencia que nosotros todavía estamos tratando de entender bien cómo funciona. Creemos más que es un descubrimiento que un invento lo que tenemos, ¿no? Delante.
1: Está buenísimo, parece súper interesante. De hecho, lo han hecho hasta con universidades, ¿no?
2: Sí, con universidades, con escuelas, en espacios culturales, en organizaciones sociales, en organizaciones de empresas de todo tipo, chicas, medianas, grandes, nacionales, internacionales. Realmente tenemos una diversidad de casuística, de ejemplos de cómo esto se puede implementar a nivel, eso que te decía, terapéutico, a nivel capacitación, a nivel entretenimiento. A veces simplemente lo que queremos es pasar un buen momento juntos, porque el team building es eso, ¿no? Generar experiencias satisfactorias en conjunto y que eso después fortalezca los lazos entre las personas.
1: Sí, completamente.
3: Y, por ejemplo, ¿qué le dirías a alguien o a un equipo que se siente que cayó en estructuras demasiado rígidas y necesita volver, por ejemplo, a conectar con la creatividad? Quizás no se anima a, no sé, incursionar en estas actividades. Y bueno, ¿cómo lo fomentarías? ¿Qué le dirías?
2: Bueno, que nos llamen y que hablemos, lo primero que le diría, pero no para venderles nada, sino para, primero para tratar de entender qué es lo que sienten y qué es lo que piensan y dónde creen que están sus límites, pero sí le diría que se animen, más allá de que hagan una sesión con Alquimétricos y no hablé o no, que se animen a explorar distintos caminos, que una hora de una actividad agradable para un grupo de personas tiene un poder transformador muy grande. Que estamos pasando por un momento del mundo súper especial, donde de repente una docena de personas encerradas en el mismo lugar no es necesariamente un equipo funcional de trabajo, un equipo es otra cosa, requiere de ciertas capacidades, de ciertos talentos, pero además también requiere de ciertas predisposiciones, ciertos acuerdos. ¿No? Que no nos olvidemos de la parte humana, estamos en el aceleracionismo hacia la inteligencia artificial ubicua y me parece que no hay que olvidarse de las personas, de las características de las personas, de las necesidades de las personas, de las potencialidades y también de nuestros propios límites y que realmente generar interacciones
3: Sí, y también debe
2: válidas entre...
3: estimular la
2: Sí,
3: empatía, ¿no?
2: totalmente.
3: También.
2: Exactamente, exactamente. Reforzar la humanidad me parece que es imprescindible. Hoy más que nunca, cuando estamos viviendo en un proceso todavía pospandémico, que
3: Sí.
2: pasaron muchas cosas que no terminaron de quedar bien saldadas
3: Coincido.
2: las cuentas. Mucha gente salió muy quemada de la pandemia. Se está dando un fenómeno mucho trabajo remoto, entonces tenés gente por ahí bastante joven que creció ya dentro de internet con las redes sociales, ¿no? Tanto como una posibilidad, como un poco también un flagelo y con algunas dificultades para establecer vínculos en el mundo real, teniendo que trabajar con otras personas por ahí más analógicas en su crianza, que están digitalizadas profesionalmente, pero que tal vez tienen una vida que empezó en una era predigital,
3: Tal
2: y las
3: cual.
2: diferencias culturales, las diferencias aspiracionales, las diferencias de comunicación son abrumadoras, y más que nunca tenemos que tender puentes y ser tolerantes y desarrollar la empatía, como bien vos decías, y poner lo vincular en el lugar que merece, porque ninguna organización puede ser exitosa con gente que no se entiende, con gente que no se soporta y que no consigue encontrar dónde está su cosa común, más allá
3: Sí.
2: de la obligación.
3: Aparte se ve a veces poca tolerancia a los desafíos, ¿no? Es como todo tiene que resolverse inmediato ya, y a veces es un proceso
2: Sí, y al fracaso. Hay como también una ansiedad por lo que es errar, cometer errores o explorar, que bueno, necesitamos asimilar ese tipo de necesidades, de posibilidades, de valores dentro de nuestra estructura de trabajo y bueno. Los juegos son una gran herramienta, son poderosos catalizadores de muchas tensiones, de muchas necesidades, y lo que nosotros hacemos apunta un poco a eso, ¿no? A ponerle en las manos las herramientas para que los miembros de cualquier organización o de cualquier equipo reflexionen contra sí mismos, reflexionen con los compañeros, puedan encontrar lugares comunes, incluso con sus jefes y con sus gerentes. Y las cosas salgan más fácil.
3: Sí, aparte se pueden sorprender ahí quizás con, no sé, algún compañero que por ahí no tienen tanto feeling, pero de repente en un juego encuentran mismas opciones o alguna sintonía especial y por ahí se destraba otra cosa. El espacio presencial y compartido para mí es clave, ¿viste? Tiene otra magia.
2: Sí, totalmente, totalmente. Y esto, volviendo a lo evolutivo, la humanidad tal como la conocemos hoy, global y todo, Es una cosa bastante extraña. Hasta hace algunos pocos cientos de, hasta hace algunas pocas decenas de miles de años,
3: Sí.
2: cualquier grupo de mamíferos solo podía alcanzar unos pocos cientos de integrantes como máximo, justamente porque si vos no construís confianza, si no sudaste, reíste, transpiraste, lloraste con tus pares, no construís la confianza para llevar adelante ningún proyecto conjunto, desde formar
3: Totalmente.
2: una familia hasta construir nada grande, mucho menos ir a una guerra y defender un determinado concepto. Lo humano también tiene mucho del mito de poder estar haciendo entre miles de personas al mismo tiempo, tal vez con muchas que no nos conocemos, compartir, ya sea porque compartimos una ideología política, religiosa, una pasión como el deporte o cualquier otra cosa que nos movilice, compartirla como propia. Pero sigue siendo poderosísimo todavía el hecho de la construcción, perdón, la
3: Sí,
2: construcción que se
3: sí.
2: puede hacer cuando dos o más personas comparten realmente una experiencia, y esa experiencia es significativa, profunda en algún nivel. La risa es un gran catalizador de eso,
3: Total.
2: el juego provoca mucha risa y bueno, con eso trabajamos, a eso nos dedicamos, a eso le ponemos toda nuestra pasión y nos realimenta todos los días y nos da ganas de seguir haciendo cosas.
3: Me encanta, sí, aparte poniendo el cuerpo, el físico, digamos, se mueve otra energía. Viste que a veces, por ejemplo, en internet, ¿no? Que uno está acostumbrado a conectar también, a hablar con gente nueva, pero nada que ver a la presencialidad, a escucharse con otros tiempos también, porque lo digital a veces requiere mucha, mucha rapidez, ¿viste? Y en un espacio de tranquilidad, compartiendo un proyecto o algo, lleva más, da más espacio a eso también, al compartir más relajados, ¿no?
2: Sí, y nos estamos engañando si creemos que por tener el feed lleno de likes o el WhatsApp lleno de contactos, realmente estamos vinculados y están saciadas nuestras necesidades sociales. Creo
3: Sí.
2: que hay que poder separar lo que se puede y lo que no se puede lograr a través de una pantalla, de un chat, de un mensaje de
3: Completamente.
2: audio que pasan 2X. De mediaciones realmente muy artificiales y creerlas como que esas son realmente las experiencias completas o que son las mejores posibilidades de cualquier experiencia. Por
3: Sí.
2: eso, nuestro trabajo, si bien tenemos capas de digitalidad, tenemos herramientas digitales, usamos IA para generación de algunos contenidos y demás. Seguimos apostando al trabajo completamente analógico con las manos durante las sesiones, a trabajar mucho codo a codo con nuestros clientes, la construcción de las dinámicas, de trabajar con. En nuestro caso es muy borroso el límite entre quién es un cliente, quién es un partner, quién es un proveedor, porque muchas veces nuestros clientes compran los kits, pero después desarrollamos en conjunto los contenidos o adaptamos un contenido para su caso específico. Entonces, toda esa capa humana es lo que hace la diferencia y me parece que no la debemos perder y que hoy por hoy valga ¿cómo se llama? La dicotomía o el desafío de entenderlo así, necesitamos mantener el encuentro y el contacto, aunque sea online, ¿no?
3: Sí,
2: Nosotros
3: sí, sí,
2: algunos
3: sí.
2: lo damos online porque enviamos por correo una cajita con un kit a domicilio y le llega a cada uno de nuestros participantes del taller y cada uno está en su lugar y mirando una pantalla, pero al mismo tiempo tiene las manos puestas arriba de su kit, está construyendo algo, estamos todos en lugares distintos, pero estamos todos haciendo lo mismo. Y ahí hay algo
3: Claro.
2: también realmente muy, muy poderoso. Así que bueno, tratamos de explotar la tecnología para lo que realmente sirve y que nos ayude, pero bueno, como medio y no como fin, digamos.
3: Claro. Fernando, me encanta todo lo que hacen. Lo súper felicito y te agradezco por haber compartido todo esto con nosotros acá en Impulsarte.
2: Por favor, Corina, un placer. Te invitamos en cualquier momento a uno de nuestros entrenamientos. Así
3: Encantada.
2: podés vivirlo con tus propias manos y que sea con éxito en los próximos programas.
3: Bueno, muchas gracias, Fernando. Un beso grande.
2: Uno para vos. Hasta luego.
3: Ahora hacemos una breve pausa y enseguida seguimos acá en Impulsarte por RSC Radio, emisora internacional. Ya volvemos.
1: llegamos al último bloque de Impulsarte. Espero que hayas disfrutado del episodio de hoy y que te haya dejado pensando sobre nuevas formas de hacer las cosas y de conectar con los demás. A veces creemos que innovar tiene que ver solamente con crear algo nuevo, incorporar tecnología o encontrar soluciones distintas, pero también puede ser animarnos, aunque sea por un momento, a hacer algo diferente. Permitirnos jugar, experimentar, escuchar otras miradas, mover el cuerpo, compartir con otros desde un lugar distinto. Cuando cambia la manera en la que interactuamos, también cambia la manera en la que pensamos, sentimos y nos vinculamos. A veces, una conversación espontánea, una actividad compartida o simplemente salir un poco de la rutina puede despertarnos ideas, emociones o conexiones que quizás no hubiéramos imaginado antes y que nos permiten conectarnos desde otro lugar. Antes de despedirme, quiero compartirte una breve historia. Hace muchos años, en algunos teatros, se permitía que ciertas personas pudieran entrar a escuchar parte de los ensayos previos a los conciertos. Y quienes llegaban desde afuera muchas veces se sorprendían, porque aunque sabían que estaban presenciando un ensayo, lo que escuchaban parecía un desorden. Un violín sonando por un lado, un piano por otro, alguien repitiendo una nota una y otra vez, todos en simultáneo, otros improvisando una melodía distinta, pequeños sonidos que parecían no tener relación entre sí. Pero en realidad estaba pasando algo mucho más interesante. No era un ensayo donde simplemente cada músico practicaba por separado, esperando tocar exactamente lo mismo de siempre. Lo que buscaban era encontrarse, escucharse, y lo hacían de una manera diferente. Querían descubrirse y descubrir cómo sonaba cada uno junto a los demás de forma espontánea, escuchándose lentamente. Uno hacía una pausa y otro continuaba. Alguien cambiaba el ritmo y otro lo seguía. Una melodía nueva aparecía casi sin planearse. Y mientras cada uno parecía concentrado en su propia parte, empezaban a escucharse entre sí de una manera mucho más profunda. Llegaba un momento donde todo dejaba de sonar separado, y cuando finalmente comenzaban a tocar juntos, aparecía esa energía compartida, una armonía nueva, una experiencia capaz de emocionar profundamente a quienes estaban ahí escuchando. Mucha gente quería presenciar esos ensayos, porque eran únicos, emotivos y muy diferentes a los ensayos tradicionales. Muchas veces lo que necesitamos es encontrarnos desde otro lugar, escucharnos distinto, salir un rato de la rutina y permitirnos explorar espacios nuevos donde también algo puede moverse por dentro. Gracias por compartir una semana más este espacio conmigo. Si sentís que a alguien más le puede aportar escuchar este programa, te agradezco que le compartas los episodios de Impulsarte. Y si querés escribirme, contarme algo que te resonó de este episodio o proponer temas para próximos programas, puedes encontrarme en mi Instagram como @corigraciano.com. También me encontrás en LinkedIn como Corina Graciano. Te mando un gran abrazo desde la ciudad de Buenos Aires, Argentina, hacia donde sea que me estés escuchando. Gracias por estar del otro lado. Chau, chau.
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1: Hola, hola, muy buenas tardes. Bienvenidas a este espacio. Y si te digo que es posible, pasos exitosos para mujeres inmigrantes aquí por RSC Radio Internacional. Escucha cosas buenas. Soy Diana Restrepo, coach ontológico y mujer inmigrante. Y este es tu espacio, un refugio para el alma, un encuentro entre mujeres que se atreven a sentirse, reflexionar, transformarse y sobre todo a creer que sí es posible, porque recuerda que no existen fórmulas secretas ni varitas mágicas. El poder transformador está en ti.
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1: Hoy este programa no viene a exigirte más, no viene a decirte que seas más fuerte, no vengo a hablarte de productividad, de metas o de hacer más cosas. Hoy vine a hacer algo distinto. Hoy quiero reconocer a la mujer inmigrante, reconocer todo eso que sostiene, todo eso que carga, todo lo que ha tenido que convertirse para construir una vida lejos de casa. Porque siento que hay mujeres haciendo cosas extraordinarias en silencio y aún así nadie se las reconoce, ni siquiera ustedes mismas. La mujer inmigrante muchas veces está tan ocupada sobreviviendo que no se da cuenta de lo admirable que se ha vuelto, porque emigrar no es solamente cambiar de país. Es reconstruirte emocionalmente mientras sigues funcionando. Es aprender a vivir lejos de lo conocido. Es levantarte aun cuando tienes miedo. Es sentir y seguir incluso cuando extrañas demasiado. Es resolver, aunque muchas veces no tengas claridad de lo que viene o de lo que te espera. Y aún así sigues. Y quiero que hoy, por un momento, te mires diferente, no desde todo lo que te falta, sino desde todo lo que has logrado sostener. Hay algo muy impresionante en la mujer inmigrante y es la cantidad de roles que sostiene diariamente, porque en un solo día eres mamá, eres trabajadora, administradora de un hogar, eres soporte emocional, eres chofer, enfermera, guía, mujer fuerte y además intentas sostenerte emocionalmente a ti misma. ¿Te parece que eso no es suficiente? No creo. La mujer inmigrante no vive una sola vida, vive muchas vidas dentro de un mismo día y eso de verdad que es de admirar. Y lo haces tan seguido que te parece normal, lo normalizas, normalizaste el resolver sola, el aprender sobre la marcha, normalizaste adaptarte constantemente, normalizaste seguir aun cuando emocionalmente te sientes agotada. Y hoy quiero decirte algo con todo mi corazón, eso no es pequeño, porque hay mujeres que literalmente sostienen hogares completos, mientras también intentan sostenerse emocionalmente por dentro. Y aún así, siguen dando amor, siguen cuidando, siguen construyendo, siguen levantándose cada mañana con un objetivo. Muchas mujeres inmigrantes se han convertido en refugio para otros, mientras ellas mismas también estaban intentando encontrar estabilidad. Y eso merece reconocimiento, muchísimo más del que tú te imaginas. Hay algo que me parece profundamente poderoso y es que muchas veces no te das cuenta de la mujer en la que te has convertido porque estás tan enfocada en seguir, en producir, en no parar, que no te detienes a mirar cuánto has crecido. Mira todo lo que has aprendido, todo lo que has tenido que resolver, todo lo que has tenido que enfrentar lejos de todo lo que conocías. Aprendiste a adaptarte, a improvisar soluciones, a reaccionar rápido, a tolerar la incertidumbre, a resolver problemas, a sostener emocionalmente a otros, a seguir incluso en momentos difíciles. La mujer inmigrante desarrolla capacidades que jamás imaginó necesitar. Y quizá todavía sientas que te falte mucho, pero no eres la misma mujer que llegó. Hoy eres una mujer mucho más fuerte, más consciente, más resiliente, más capaz. Y aunque el proceso no siempre ha sido fácil, mírate. O sea, de verdad quiero que pares un momento y te mires, porque hay una versión tuya que hace años no habría imaginado poder con todo lo que hoy ha manejado, con todo lo que hoy ha sobrellevado. Y a veces estás tan enfocada en lo que te falta que olvidas admirar a la mujer en la que ya te convertiste. Y quiero hablarle también a las mamás inmigrantes, porque hay algo profundamente admirable en todas. Una mamá inmigrante muchas veces sostiene muchísimo más de lo que la gente imagina. Sostiene emocionalmente a sus hijos, sostiene la estabilidad del hogar, la organización de la vida diaria, las preocupaciones del futuro, sus propios miedos en silencio y aún así trata de verse fuerte para que sus hijos se sientan seguros. ¿Y me vas a decir que has perdido el tiempo, que no estás haciendo nada, que estás fallando? No, por favor, mírate bien, porque muchas madres inmigrantes construyeron tranquilidad para sus hijos, mientras por dentro han vivido días de incertidumbre, de miedo, de inseguridad. Y quizás tus hijos nunca alcancen a entender completamente lo que hiciste por ellos. Las veces que te preocupaste, las veces que lloraste en silencio, las veces que te acostaste pensando en cómo ibas a resolver, en qué iba a pasar mañana, las veces que tuviste miedo, las veces en las que no sabías cómo ibas a poder comprar un plato de comida, todas esas veces que aún así has seguido. Y hoy quiero decirte algo, lo estás haciendo mejor de lo que crees, porque criar hijo lejos de tu país, lejos de tu red de apoyo y lejos de todo lo conocido, requiere una fortaleza emocionalmente enorme. Y aún así, aquí estás. Hay una parte de la vida inmigrante que casi nadie alcanza a ver y es la parte silenciosa

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0: Hoy definitivamente quiero exaltarte, mujer inmigrante, a esa mujer que piensa en todo, la mujer que organiza todo mentalmente, la que parece tranquila mientras por dentro carga muchísimas cosas, la mujer que extraña personas, momentos, lugares y aún así sigue construyendo una nueva vida. Porque hay una historia completa detrás de cada mujer inmigrante que el mundo quizás nunca vaya a terminar de conocer. Y quizá muchas veces nadie te ha dicho esto, pero hoy quiero decírtelo. Lo que haces tiene valor, muchísimo valor, aunque ya te hayas acostumbrado a ello, aunque nadie te lo aplauda diariamente, aunque parezca normal para ti. No es normal todo lo que has tenido que sostener. Así que te felicito, estás haciendo lo mejor que puedes con lo que tienes. Sigue siempre adelante. Ahora, quiero llegar al punto que más me gusta y son las herramientas, herramientas de transformación, herramientas de reconocimiento. Hoy no te traigo herramientas para exigirte más, te traigo herramientas para reconectarte y reconocerte mejor, porque una mujer inmigrante no necesita más carga, necesita más conciencia de su propio valor y eso a veces lo olvidamos. Por eso hoy quiero que lo tengas muy presente. Y la primera herramienta es nómbrate en lo que haces. Empieza a decirlo en voz alta o mentalmente. Estoy sosteniendo mi hogar. Estoy creando lejos de mi red de apoyo. Estoy adaptándome a una nueva vida. Estoy resolviendo cosas que nunca antes había hecho, porque lo que no nombras se vuelve invisible. Si no lo nombras, nunca vas a ser consciente de tu realidad. La segunda herramienta que te quiero regalar es, deja de llamar normal a lo que es supremamente valioso. No todo lo que tú haces es lo normal. O es lo que hay. ¿A ti te parece normal aprender otro sistema, aprender otro idioma, criar hijos en otro país, resolver todo sola, adaptarte constantemente al cambio? Eso no es normalidad. Eso es capacidad desarrollada bajo presión de vida real, porque es que lo estás haciendo en vida real. Lo que para ti se volvió rutina, para otra persona, créeme que sería un gran desafío. La tercera herramienta que te quiero regalar es, haz memoria de tu evolución. Nunca te olvides y pregúntate, ¿qué cosas hoy hago con facilidad que antes me intimidaban, que antes me daban pánico y que creía que nunca sería capaz de hacerlo? Y no lo hagas para comparar, sino para reconocer el crecimiento tan enorme que has tenido, porque muchas veces no te das cuenta de tu avance, porque ya lo integraste como a tu diario vivir. La cuarta herramienta es detente un segundo a verte en acción, sin cambiar absolutamente nada, solo observa todo y cada uno de los puntos que tú resuelves en un día y es, cuando organizas, cuando resuelves, cuando sostienes, cuando decides, cuando cuidas. Y por favor, repítete internamente, esto que estoy haciendo tiene muchísimo valor. La otra herramienta que te quiero regalar es, reconoce la versión de ti que nadie entrenó, porque es que tú estás aprendiendo en el camino. A ti nadie te enseñó esto. Nadie te enseñó a migrar emocionalmente, a adaptarte culturalmente, a empezar de nuevo, a sostenerte en la incertidumbre y a reconstruir tu vida completa. Y aún así, lo estás haciendo muy bien, porque la mujer inmigrante no solo aprendió a vivir en otro país, aprendió a reinventarse en el proceso. La otra herramienta es valida tu proceso sin esperar permiso externo. No necesitas que alguien te diga que lo estás haciendo bien para que sea válido. Hoy empieza tú por hacerlo. Estoy haciendo lo mejor que puedo con la vida que estoy construyendo. Repítete eso todos los días. Que no se te olvide, por favor.
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0: Mi querida mujer inmigrante, y si hoy te quedas con algo que no sea con exigencia, quédate con esto. Estás haciendo muchísimo más de lo que reconoces. No porque tengas que hacer más, sino porque quizás necesitas empezar a verte mejor. Y hoy quise hacer este programa de esta manera. Yo necesitaba exaltar tu labor. Necesitaba que escucharas estas palabras porque de verdad lo estás haciendo muy bien. Este programa es especialmente para ti, para la mujer que ha sostenido muchísimo en silencio, para la que ha aprendido a resolver aún con miedo, para la mujer que ha construido vida aún en medio de la incertidumbre. Y quiero que hoy recuerdes estas palabras. Todo lo que haces importa. Todo lo que has sostenido tiene muchísimo valor. Todo, absolutamente todo lo que has logrado merece reconocimiento, porque muchas veces estás tan enfocada en seguir adelante, en sobrevivir, que olvidas reconocer la mujer admirable en la que te has convertido. Y sí, quizá todavía estés construyendo muchas cosas, pero mírate hoy, porque has logrado muchísimo más de lo que a veces te permite reconocer, y eso también es importante. Tú mereces reconocimiento, porque al final el verdadero éxito no es solamente lograr cosas, es construir una vida que cuando te levantes en la mañana no necesites escapar de ella. Ese es el éxito real, que no se te olvide. Gracias por estar aquí, gracias por escucharme. Si este programa en algún momento te hizo sentido, si pensaste o sentiste que te estaba hablando directamente a ti, no fue en vano. Fue hecho con todo mi corazón. Y quiero conocerte, quiero saber de ti, quiero saber tu historia. Así que te invito a que me sigas en mis redes sociales. En Instagram estoy como @dianarestrepo.coach. En TikTok, @dianarestrepo.coach. Yo quiero que seamos una comunidad de mujeres inmigrantes que se acompañan, crecen, se transforman, pero sobre todo creen que sí es posible una vida distinta, una vida en propósito. Así que estoy aquí para ti en todo lo que te pueda servir. Allí encontrarás herramientas de transformación, espacios de reunión, talleres, donde podemos estar conectadas. Y espero que nos sigamos escuchando por aquí. Nos vemos el próximo miércoles y recuerda que no existen fórmulas secretas ni varitas mágicas. El poder transformador está en ti.
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1: Hola, hola, muy buenas noches. Bienvenidos a un nuevo miércoles de MKD, Digitalidad de Hoy. Como siempre, aquí por RSC, Emisora Internacional. Soy Romina Izarralde, consultora de marketing digital y creadora de mi propia consultora Digital Growth. ¿De qué voy a hablar hoy? Hoy traje un tema muy fuerte. Es un tema que ya no es futuro, es presente. Adivinen cuál es. Hoy titulé mi programa, mi episodio, El futuro del marketing ya no es humano. La IA toma control. ¿Qué tal ese título? ¿Les gustó? Bueno, por supuesto, vamos a estar hablando de la inteligencia artificial. Hace varios programas que no toco el tema, así que me gustaría hoy compartirles este futuro del marketing. Que realmente esto surge, yo leo mucho, ¿no? Me informo mucho y surge a partir de una nota muy, muy interesante que leí, que fue publicada por Merca 2.0, no sé si conocen la web, Merca 2.0, muy buena, donde hablan de cómo la inteligencia artificial dejó de ser una promesa para convertirse en el nuevo motor del marketing global, ¿sí? Ya marketing global, está en todas las industrias. Hoy las marcas están usando IA para, recordemos que acá traemos la IA aplicada a marketing digital, pero como bien dije, sepan que la IA está aplicada a todo nivel, a muchos rubros, ¿sí? Hasta la industria farmacéutica ya se está aplicando la IA, ¿sí? Solamente acá vamos a dedicarnos a hablar solamente de la IA aplicada al marketing digital, pero sepan que está aplicada a varios rubros, ¿bien? Hoy las marcas están usando IA, volviendo al concepto, para generar contenido, automatizar campañas, segmentar audiencias, analizar comportamiento, optimizar anuncios y hasta producir creatividad, ¿sí? Hoy en día, para quienes corren campañas, recordemos que más allá de las plataformas de gráfica, de diseño, como Canva, ejemplo, que utiliza mucho la IA, las plataformas publicitarias también. Ahora Google sacó su parte con Nano Banana incorporado en la plataforma de Google Ads, donde vos podés hacer tus propios diseños, ¿sí? Incorporarlos a las campañas. Está buenísimo y es impresionante. Y ojo con este dato. El 70% de los marketers considera que la IA generativa, ¿sí? Por las dudas, te recuerdo, ¿de qué se trata la IA generativa? ¿Qué es la IA generativa? La IA generativa es un tipo de tecnología capaz de crear contenido original de forma autónoma, como textos, imágenes, videos, música o código de programación, ¿sí? Funciona aprendiendo patrones de grandes conjuntos de datos y generando resultados totalmente nuevos en respuesta a instrucciones en lenguaje natural. ¿Qué son estas instrucciones? Son los llamados tan famosos prompts. Los prompts son esas instrucciones en lenguaje natural, ¿sí? Por las dudas, por si no había quedado claro, ¿qué era la IA generativa? Bien, perdón. La pregunta ya no es si la IA va a llegar. La pregunta es, ¿qué lugar vamos a ocupar los humanos dentro de este nuevo escenario? ¿Sí? Entonces, volviendo al porcentaje que dije recién, el 70% de los marketers considera que la IA generativa es una de las tendencias más importantes para el 2026. Volviendo a eso, sí, totalmente, es tendencia, ¿sí? Creo que es la tendencia de la cual hoy por hoy se está hablando y que todo el tiempo surgen cosas nuevas, ¿sí? Por eso es que la IA, la pregunta es, ¿la IA va a llegar? No, la IA ya está, digamos, va a ocupar y ocupa el lugar en los humanos de todas las formas posibles y en todas las categorías y rubros posibles. Nos está ocupando la vida de todos. Si no lo usas en tu rubro, por lo menos seguramente alguna conversación con algún amigo, conocido, familiar tenés acerca de la IA y qué opinión tenés sobre eso, ¿no? Seguramente hoy por hoy todos tenemos alguna opinión acerca de la IA, la usemos o no, ¿sí? Así que bueno, hoy mi programa va a estar en foco al futuro del marketing, donde la IA, señores, está tomando el control. Te guste o no te guste es lo que pasa, ¿sí? La IA, señores, vino a cambiar, a revolucionar la vida de nosotros. Te guste o no, la uses o no, vino a revolucionar. ¿Sí? Sea bueno o malo, no sabemos. Pero lo que sí sabemos es que vino a revolucionar el mundo. Hay muchas industrias que les viene muy bien, obviamente, que está buenísimo la incorporación de la IA, y hay otros que por supuesto no. Ojo, hay personas, dueños de empresas, que utilizan esa IA para despedir gente, cosa que yo no veo tan bien. Hay que ver, no me quiero meter en ese terreno que no es el mío, pero bueno, habría que ver qué está pasando ahí, ¿no? Pero no nos vamos a meter en eso. Vamos a continuar en el próximo bloque, ¿sí? Para hablar de el marketing se volvió más rápido que nunca, ¿sí? Nos vemos en el próximo bloque.
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1: El marketing se volvió más rápido que nunca. Vivimos en una economía de atención extrema. ¿Sí? ¿No les pasa que cada vez las personas necesitamos más estímulos? Más que nada está pasando mucho con los adolescentes, ¿no? Tanto, tanto estímulo, tantas redes sociales, tanto internet, pauta, diseño, IA. Hay mucho, mucho estímulo dando vuelta, ¿no? Bueno, las marcas necesitan publicar más, reaccionar más rápido, producir contenido constantemente, competir por segundos de atención, ¿sí? Eso está pasando hoy por hoy con las marcas, ¿sí? Por eso me titulé esta parte del programa que se volvió más rápido el marketing, más rápido que nunca. Es por esto, ¿sí? Es por la atención extrema que estamos necesitando y que queremos ver resultados y que queremos ver las cosas muy, muy, muy rápido y tenerlas a la mano. En una velocidad rapidísimo. Por eso es que no se está aceptando tanto texto en todo lo que es publicidad, en, bueno, justamente en redes sociales. Las personas queremos ver imágenes y lo más rápido posible mostrarme y contarme de qué se trata esto, porque no tengo tiempo. También pasa por una cuestión de cómo cambió nuestra forma de vivir, ¿no? No tengo tiempo, no tengo ganas de prestar tanta atención, con lo cual, dame unos segundos. ¿Sí? Entonces, las marcas compiten por ese segundo de atención, esa reacción rápida que quiere tener del usuario y compite por eso. Y ahí aparece la IA, ¿no? Como herramienta perfecta. ¿Por qué? Porque la IA permite acelerar procesos, reducir tiempos, automatizar tareas repetitivas, producir contenido a escala. Hoy ya existen herramientas que generan, me imagino que muchas las conocen, que generan copies, imágenes, videos, anuncios, segmentaciones, automatizaciones completas, ¿sí? Hoy por hoy, por ejemplo, en lo que es social media, hay muchas, muchas empresas que ya contratan estas plataformas para generar sus propios calendarios de redes sociales. Obviamente también hay agencias que las utilizan, pero para ayudarse, pues no nos olvidemos que la cabecita tiene que pensar, no nos tenemos que basar solamente en estas herramientas, pero para que sepan que ya existen herramientas que generan propios calendarios de redes sociales. Hay herramientas que ya amalgaman todo el embudo de social media, es decir, te generan el contenido de redes, ya sea lo gráfico, ¿sí? Te machean con las redes sociales, se conectan con esas redes sociales Obviamente, previamente te arman un calendario y luego programas para publicarlo. Eso está hecho ya, ¿sí? Hay que buscar bien, van a ver. Eso ya existe. Y te va haciendo todo, ¿sí? Es interesante, pero es interesante también saber que la mano del hombre acá juega un papel súper, súper importante. Ahora voy a hablar sobre ese tema, pero voy a que ya existen herramientas que están automatizadas, obviamente, y está buenísimo. Y eso está cambiando profundamente el trabajo del marketing, profundamente, porque los roles volvieron a cambiar, ¿sí? Por supuesto, las personas son súper, súper importantes. Sigue habiendo el rol del social media manager, el estratega, el community manager. Esos siguen estando, ¿sí? Pero la IA vino a potenciar toda esta automatización. Pero atención, como dije antes, que la IA pueda producir contenido rápido no significa que automáticamente produzca buen marketing, ¿no? Acá estamos hablando de que siempre se necesita la ayuda del humano, porque el marketing no es solo velocidad, también es criterio, y acá venimos con las personas, empatía, contexto, estrategia sobre todo, visión humana. Y ahí todavía hay una diferencia enorme con la IA. Una diferencia enorme. Por eso les digo, están buenísimos los programas que existen de automatización. Y está bárbaro porque nos sirve mucho para poder generar con más velocidad ciertos contenidos, pero todavía se requiere del humano para pensar esa estrategia, para justamente armar los prompts de manera estratégica y saber qué pedirle a esa IA. ¿Sí? Porque la IA te va a entregar un trabajo, pero si vos no sabés cómo armarle el prompt de manera natural, ¿sí? De la mejor manera posible escrita, el trabajo de la IA no va a ser el mismo. Quiero que sepan y hagan una comparación entre hacerle un prompt con muy poca información y muy poca data, a cuando vos les mandás un prompt bien elaborado, donde la IA saca el mejor provecho de sí misma. ¿Sí? Entonces ahí, ¿quién estuvo pensando? El ser humano, la visión humana, el criterio, esa empatía, ese contexto, esa estrategia que le vas a dar a ese prompt. ¿Sí? Ahí sepamos que hay una diferencia enorme. Pero bueno, el marketing sí se volvió más rápido, pero lo que quiero destacar acá, frente a esa velocidad, ¿cómo vamos a responder los humanos? Tenemos que estar atrás, mucho más atrás todavía, muchísimo más atrás, porque se va a notar el día de mañana cuando el humano deje de estar atrás, porque van a armar, la IA va a armar a su propio criterio o con muy poco criterio, con un prompt de un humano medio pobre, ¿sí? Que no le puso bien las directrices, va a armar algo que no va a tener mucho sentido, ¿sí? Así que te dejo pensando sobre esto y te espero en el próximo bloque.

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0: La IA ya está influyendo lo que compramos. Y por supuesto que sí, te pasa, ¿no? Obvio que sí. Acá viene algo todavía más fuerte. La IA ya no solo ayuda a las marcas, también empieza a influir directamente en las decisiones de compra de las personas. De hecho, estudios recientes muestran que 2 de cada 3 consumidores ya utilizan IA para tomar decisiones de compra. Esto es enorme. Está pasando. Porque antes las personas buscaban productos, compraban, investigaban manualmente, o sea, googleaban, ¿no? Buscaban en Google, en distintos buscadores, motores de búsqueda como Bing, Yahoo, etc. Obviamente Google por excelencia, el buscador número 1. Buscaban por ahí, ¿no? Entonces comparabas precios. Comprabas, ¿no? Investigabas, buscabas los productos, servicios también. Y hay muchas personas, lo que hacen hoy, le preguntan directamente a la IA, directamente a la IA, ¿no? ¿Qué me conviene comprar? ¿Qué marca es mejor? ¿Qué herramienta me recomendás? Porque recuerden que la IA te da, te sugiere y te da su opinión, por supuesto, según como vos quieras que la trates, ¿no? Si tenés la IA paga, ¿no? El plan pago, que vos le cargás cómo querés que sea la relación que tenga con vos, cómo querés que te trate, ¿no? Si modo partner, modo amigable, más serio, bueno, funciona lo que vos le hayas puesto, la IA te devuelve esas respuestas, según esas características. Entonces, como ya te conoce, siempre va a darte una respuesta que vos te guste. Por supuesto que le tenés que decir, por favor, sé criterioso, ¿no? ¿Criterioso o criteriosa? No sabemos qué sexo darle a la IA, ¿no? No sabemos. Bueno, ¿vos qué sexo le das? ¿Lo llamás como mujer o lo llamás como hombre? ¿No? No sabemos. No sabemos qué es la IA. Bueno, eso para otro programa. Pero bueno, muchas personas hoy hacen eso, directamente van a la IA. O sea, utilizan menos el buscador, que es lo que está pasando, o también lo utilizan, pero la IA está en un lugar de preferencia, ¿no? Porque, bueno, te está dando opinión y te está diciendo en función de tus características lo que te podría convenir comprar. Entonces, te va a sugerir cosas de una manera mucho más personalizada, de una manera mucho más customizada, y vos le podés seguir haciendo preguntas y te sigue dando información y siempre te va a sugerir y querés que te haga algo más de esto. Es impresionante. Esto cambia completamente el ecosistema digital, completamente el ecosistema digital, porque ya no compartimos, o sea, no competimos, perdón, solamente por aparecer en Google, no. Ahora también competimos por ser relevantes para los algoritmos de la IA. Recordemos que todavía no llegó acá a Argentina la publicidad, pero en cualquier momento llega, ¿sí? Ya sabemos que está en beta en Estados Unidos, pero no llegó acá. En breve va a llegar. Pero lo que competimos ahora es porque nos sugiera la IA, por ser visibles ahí. Sí, no hablo de publicidad, simplemente hablo de que, bueno, frente a lo que vos le preguntes, che, ¿puedo comprar esto? ¿Puedo comprar lo otro? Te sugiere frente a otras marcas que no. Entonces hay un posicionamiento ahí, ¿sí? Que tiene que ver, por supuesto, con los algoritmos de la IA, ¿no? Y yo te voy a contar, entre paréntesis, de qué se trata un poco eso, ¿no? De cuando ahora queremos ser relevantes por los algoritmos de la IA. Te voy a contar de qué se trata, cómo se llama eso. Eso se llama estructura geo. ¿Sí? Es la visibilidad de tu empresa en buscadores e IA. Nosotros, dentro de lo que es Digital Growth, dentro de mi consultora, damos el servicio ese para que sepas. ¿Sí? Vos querés aparecer, querés tener una web increíble y todo, sí, pero querés que tu marca, tu nombre aparezca en Google y la IA te recomiende. Bueno, ahí sí. Mejora tu visibilidad en la estructura SEO, ¿no? En geo estoy hablando. Mejora la visibilidad, aumenta tu tráfico orgánico, conecta con IA generativa de todo esto que te estoy hablando. Contenido claro, estructurado y relevante. Bueno, nosotros dentro de la consultora hacemos todo esto que te dije recién, ¿sí? Incorporando, por supuesto, la visibilidad en IA. ¿Sí? Porque la IA ya empezó a decidir qué marcas mostrar. Entonces, ¿la tuya está preparada? Bueno, pensalo. Nosotros dentro de la consultora ya estamos brindando ese servicio del que estaba hablando recién, ¿sí? ¿Por qué? Porque, bueno, ya estamos, ya no es Google nada más. Acá entró IA y estamos compitiendo con esos motores. Esto empieza a transformar todo, empieza a transformar el SEO, empieza a transformar la publicidad, que ya tiene IA también, empieza a transformar el contenido, todo lo que es diseño, empieza a transformar branding, empieza a transformar la reputación digital directamente, ¿sí? La IA ya está, quieras o no, metidísima en todo. Cualquier plataforma que hoy utilices de manera digital tiene la IA para sugerirte distintas recomendaciones, distintos títulos. Por ejemplo, el CRM HubSpot utiliza muchísimo la IA para, no sé, por ejemplo, para hacer campañas de email marketing, para sugerirte títulos, subtítulos, bueno, para sugerirte texto que quieras poner o mejorar dentro de tu artículo, por ejemplo, entre otras cosas. Así que la IA está en todos lados y no la podemos evitar. Como dije al principio, te guste o no, esto está pasando, señores, y así se los estoy contando. Seguimos en el próximo bloque.
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0: ¿La IA reemplaza al humano? Esta es la pregunta que posiblemente más importante del programa y que se estén preguntando muchos. Recordemos que en algún programa ya por el verano, si no me equivoco, enero o febrero, hice un programa de la IA, hablamos de otras cosas de la IA, pero también di mi opinión acerca de esto, pero vuelvo a preguntar porque ahora también sigue creciendo mucho la IA. Entonces, la pregunta es esa, ¿la IA viene a reemplazar personas? Mi respuesta es no exactamente. Lo que sí está haciendo es transformar roles. Muchos expertos coinciden en algo. Las tareas repetitivas y operativas son las más automatizables, claro. Pero todavía hay algo muy humano que sigue siendo diferencial, y ahí está, que es el pensamiento estratégico, la creatividad real, el liderazgo, el criterio, la sensibilidad cultural, la construcción de marca. Estos diferenciales que solamente un humano puede aportar, ¿sí? En esos prompts famosos que hacemos, solo un humano lo puede aportar. Incluso muchos especialistas en tecnología hoy advierten que el verdadero valor no va a estar en usar la IA, sino en saber dirigirla, ¿no? En el humano que aprenda realmente a usarla mejor, a elaborar los mejores prompts, es aquel humano que se va a diferenciar, porque el producto que vamos a obtener de IA va a ser totalmente distinto, mucho mejor, mucho más rico, pensado, ¿sí? Porque hay alguien detrás con criterio que está aportando otro valor, un contexto, una sensibilidad cultural. La IA, recordemos que, no sé si les ha pasado, pero no, como que no une muy bien los tiempos, no tiene un problema con los tiempos. Muchas veces yo la he utilizado para distintas cosas que tuvimos que hablar de tiempos, de días, y me ha puesto mal los años. No sé si eso lo han notado, pero es algo que pasa, hablando con colegas, también les pasa, con amigos, con familiares, les pasa lo mismo. Entonces, si vos le cargas buena información, sabiendo vos que estás como humano en un tiempo y espacio correcto, vas a cargarle a la IA esos prompts también correctos, con información fidedigna, ¿sí? ¿Para qué? Para que te arroje la información adecuada, ¿sí? Y esté presentada en tiempo y espacio, salvo que estés, bueno, o sea, haciendo una película, ciencia ficción y No importan mucho los tiempos, pero bueno, no importa. Volviendo a esto que estábamos hablando, entonces el verdadero valor no va a estar en usar la IA, sino en poder dirigirla bien. Y esto conecta mucho con algo que siempre, siempre digo, que ya lo debes saber seguramente, no sé si te acordás, la herramienta no reemplaza la estrategia. Por supuesto que no. La IA puede ayudarte a ejecutar más rápido, ¿sí? Pero todavía necesita personas que piensen, interpreten, decidan. Eso no lo tiene la IA. Eso únicamente lo puede aportar el ser humano. ¿Sí? El ser humano aporta su pensamiento, su sabiduría, el tiempo y espacio, su experiencia vivida. También es muy importante. Esa sensibilidad, como digo, ¿no? Que solamente la puede aportar un humano, que hoy en eso no nos puede competir la IA, al menos todavía no lo compite. Entonces tenemos que aprovechar esta herramienta para potenciar nuestro trabajo, para sacarle buen provecho. Nada es malo, ¿sí? Es más, nos tiene que hacer pensar más la IA todavía. La IA nos tiene que hacer pensar más. No tenemos que solamente confiar en todo lo que nos pone, tenemos que pensar más frente a esas respuestas, pensar más para darle los prompts correctos. Eso es lo que tenemos que hacer frente a este crecimiento abismal que está teniendo la IA. Bueno, te espero para cerrar en el próximo bloque.
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0: Para cerrar este programa, quiero dejarte algunas ideas importantes. La IA ya está transformando el marketing digital. Ya está. Ya es, esto es un hecho. Las marcas están automatizando procesos cada vez más rápido. Los consumidores ya empiezan a usar IA para decidir qué comprar. Y el marketing del futuro va a convivir entre automatización y criterio humano. Sí, esta es la nueva convivencia. 2026 en adelante, y sí, automatización versus criterio humano, esa es la convivencia, totalmente. Totalmente y lo que viene. Repasemos algo clave. La IA puede acelerar, optimizar, automatizar, producir. Pero las marcas siguen necesitando estrategia, visión, creatividad, humanidad, sobre todo criterio, experiencia humana. Porque las personas todavía conectan con personas. Las personas conectamos con personas, no estamos conectando con robots. Convivimos en una sociedad que todavía es de personas. Sí, es de personas. Con automatizaciones, pero hay personas. Entonces, es eso. Las personas todavía estamos con personas. Por ende, ¿no? Las empresas las forman las personas. Por ende, tenemos que seguir liderando nosotros esto, esta ecuación, simplemente acomodarnos con esta automatización y poder dar criterio humano, que es lo que mejor sabemos hacer, poner nuestro criterio, nuestro pensamiento, nuestra experiencia, que es lo que más se valora hoy, al menos en marketing digital, sí, a todo, en todo, a todo nivel, en toda categoría, valora mucho más la experiencia. El humano tiene esa experiencia, bueno, sepamos plasmarla en los motores de inteligencia artificial para construir nuestros productos, servicios, tareas, todo lo que querramos construir y elaborar. ¿Sí? No te olvides de esto. Que no nos gane que no te gane la desesperación de querer automatizar todo. Estamos vivos, somos seres pensantes y podemos dominar todavía ciertas tecnologías. Cuando digo dominar es utilizarlas de la mejor manera posible, porque la verdad, como dije recién, todavía convivimos con personas. Entonces, siempre que eso pase, quédate tranquilo. Vamos a poder convivir utilizando todas las herramientas de inteligencia artificial, pero siempre utilizando nuestro hermoso criterio humano. ¿Bien? Y si querés seguir aprendiendo, investigando y leyendo y viendo cosas, información sobre estrategia digital, inteligencia artificial, publicidad y marketing digital actual, te invito a seguirnos en redes. Sí, Instagram y Facebook, arroba digitalgrowthmkt. Y también en LinkedIn. Sí, mi red social de LinkedIn. Me encontrás como Digital Growth de Romina Insaurralde. Digital Growth de Romina Insaurralde. Si no, me podés buscar a mí como Romina Insaurralde. Ahí te aparece mi perfil. Y le das clic al loguito de Digital Growth. Y ahí va a redirigirte a mi página de LinkedIn. Ahí subo artículos, notas, muy, muy enfocado a negocios, ¿sí? Con muchísima información. Justamente todo esto que traigo en los programas. Ahí amplío todo. Y además, como siempre digo, tenés disponible el curso de estrategias de marketing digital para pymes, que es un curso práctico, actualizado y pensado para negocios totalmente reales que necesitan entender cómo crecer hoy en el ecosistema digital, con todos estos cambios que está habiendo. Sí, y hablo también de inteligencia artificial en ese curso, así que chusmé ahí el temario que está muy, muy completo. 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Vas a la parte de administración y ahí buscas estrategias de marketing digital para pymes. Tiene ese título y te lees el temario. Y si no, cualquier duda, podés escribirme a través de mis redes sociales y consultarme. Pero está muy, muy bueno para que lo hagas. Gracias por acompañarme hoy, como siempre digo, gracias una vez más a RCC, emisora internacional. Esto fue MKD Digitalidad de hoy y seguimos creciendo, como siempre, más allá de inteligencia artificial, siempre con estrategia.